0: ¿cómo estás? Arrancamos nueva hora por aquí de éxitos que no quiero que te pierdas, así que sube el volumen. Ya sabes que aquí siempre te vamos a poner 100% éxitos.
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0: Momento, y si no me crees, pues quédate y compruébalo tú mismo. Estás en la radio líder del dial, estás en la radio que marca la diferencia y la única que te garantiza que lo que vas a escuchar aquí son 100% éxitos.
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1: 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Llega Jersey J con este Domino que suena ya aquí en tu radio, la número uno del dial.

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2: Un temazo de estos de Chile, ¿eh? Llega Anne-Marie junto a Little Mix. Esto se llama Kiss My.

0: dedicamos a crear éxitos. Por eso marcamos la diferencia. ¿Por qué somos la radio número uno del dial? Porque solamente te ponemos todo lo que quieres escuchar. Quédate, porque aún me quedan un montón más de temazos por delante.
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1: Y atención, porque por aquí llega todo un temazo que fue un número uno en su día y que volvemos a rescatar por aquí. We Are Young, de Fan.

0: Sabes que aquí te garantizamos al 100% todos los éxitos y nos adelantamos al futuro para traerte siempre los números uno antes que ninguna otra emisora. Terminamos ya otra hora por aquí, pero quédate porque me quedan un montón más de exitazos que no quiero que te pierdas.
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0: Son las 6.
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0: que va a estar como siempre cargada de éxitos. Ya sabes que esta es la única radio en la que te garantizamos al 100% que solo vas a escuchar números uno, y precisamente eso es lo que vamos a seguir haciendo en los próximos minutos. Bienvenido, bienvenida. Saludos de Cristina Álvarez.
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2: Esto es lo nuevo del canadiense Shawn Mendes junto a Tainy, Summer of Love.

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1: Otro temazo que firma nada menos que el noruego Kaigo, Love Me Now. Only 24 hours in a day.

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0: por varios motivos, por su faceta de presentador en la televisión sueca y también por su faceta musical, y triunfó en Eurovisión, lo hizo precisamente gracias a esta canción, todo un éxito con Måns Zelmerlou, Heroes.
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0: adelante con más éxitos. Déjame recordarte que solo aquí te garantizamos al 100% que cada vez que nos escuches va a estar sonando todo un número uno, una de esas canciones imprescindibles, ¿eh? Tus temas favoritos te los ponemos nosotros, porque somos la número uno del dial, y eso gracias a que te ofrecemos la mejor selección de éxitos. Temazos como el que llega ahora, no te lo pierdas.
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0: recién salido del horno, el nuevo single de Camila Cabello que suena así, Don't Go Yet.
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0: estamos casi cerrando esta hora de Números 1, una hora en la que hemos escuchado un montón de éxitos y los hemos compartido contigo, pero por supuesto van a seguir sonando en la Número 1 del dial, donde ya sabes que solo te ponemos Números 1 y además te los garantizamos al 100%.
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0: Son las 7.
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0: arranca una nueva hora que va a estar cargada de éxitos que suenan aquí las 24 horas del día, los 7 días de la semana, solo aquí y solo ahora. Vamos a disfrutar de Números 1 y precisamente así es como vamos a comenzar esta nueva hora. Bienvenido, bienvenida, saludos de Cristina Álvarez.
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2: Es el DJ croata cuyo nombre empieza a sonar con fuerza en las pistas de baile europeas. Topic nos presenta In Your Arms for an Angel.

0: Esta canción está basada en una dura experiencia del cantante de Magic, la banda canadiense, cuyo éxito, por supuesto, está garantizado aquí, sonando Root.
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0: Si nos acompañas con frecuencia, ya te habrás dado cuenta de que marcamos la diferencia siempre con la mejor selección de éxitos, ¿eh? Aquí tenemos todos esos números uno que te gustan, porque nos dedicamos precisamente a eso, a crear números uno como el que acabas de escuchar o como el que llega a continuación.
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3: Conoció el éxito precisamente gracias a su grupo, al de sus hermanos Jonas Brothers, pero en solitario también está triunfando, con su disco Spaceman. Es Nick Jonas con nuevo single Too Drunk.

0: estamos ya cerrando una hora de exitazos de números uno, porque eso es lo que siempre hacemos en la radio número uno del dial. Y en este final de hora te invitamos a que sigas con nosotros, porque en los próximos minutos tenemos muchos más números uno para ti. No te vayas.
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0: Bueno, pues hacía tiempo que no escuchábamos a Craig David, ¿eh? Hardline. Este más del año 2018. Craig David, que fue todo un referente. Aún lo sigue siendo, pero digamos en menor medida, ¿no? Hace poquita cosa, la verdad. Bueno, pues bienvenidos a la sintonía de Figure Radio. Bienvenidos a un día más, 8 de la mañana, 4 minutos que pasan de las 8 de la mañana, miércoles 26 de agosto.
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0: Y empezamos desde ahora mismo y hasta las 10 de la mañana, 120 minutos, donde vamos a repasar toda la actualidad informativa, siempre naturalmente combinado con esa buena selección musical que te tenemos preparada para ti, pues, diariamente. Y como siempre, la previsión del tiempo. ¿Qué tiempo nos espera hoy? Bueno, los cielos están un poquito tapados a esta hora de la mañana. Luego, si abrirán claros, bueno, pues vamos a ver lo que nos dice la EMET, ¿eh? Según la EMET, vamos a tener una jornada de intervalos nubosos en Baleares, con ambiente cálido y estable, pues, prácticamente en general, ¿no? En Ibiza, el día estará nublado, sin lluvias previstas, con temperaturas entre 24 y 30 grados y viento flojo del sureste por la mañana, girando al suroeste por la tarde. Aquí en la isla de Mallorca, especialmente en Manacor, la mañana comenzará con nubes altas, que dará paso a un cielo poco nuboso, aunque la nubosidad aumentará de nuevo hacia la tarde. Las máximas rondarán los 33 grados, con mínimas cercanas a 20 grados y brisas del sudeste. Si lo queremos resumir, bueno, pues un día cálido, esta jornada de miércoles, con nubes variables y sin lluvias significativas en todo el archipiélago. Bueno, pues ahí tenemos esas temperaturas de 33 de máxima y mínimas que van a estar rondando los 20 grados. Parece ser que se van alejando un poquito el tema de las noches tropicales y noches tórridas, ¿no? Bueno, pues 8 y 5, no vamos a perder más tiempo, vamos a empezar y vamos a hacerle un pequeño homenaje. Ayer por la tarde nos enterábamos de la triste noticia de otra de las grandes que nos deja este 2026. Dolly Parton fallecía, o comunicaban ayer su fallecimiento, a los 80 años de edad, esta gran mujer. Todo un referente del country americano. Nos dejaba a los 80 años. Nosotros vamos a querer recordarla con una de sus últimas colaboraciones y además lo hizo con Pitbull. El mítico de 9 a 5, lo que en esta ocasión Pitbull denominó el tema Powerful Woman. Ya tiene unos añitos, un par de añitos este tema, pero vamos a recordar este gran tema que fue una de sus últimas grandes colaboraciones. También hay que recordar temas como Jolene, que lo ha versionado Miley Cyrus. Creo que también Beyoncé hizo algo de Jolene. Bueno, todo un referente que se nos va en este 2026, todo un referente de la música country americana como es Dolly Parton. Queremos hacer este pequeño homenaje con su última colaboración, que fue en esta ocasión con Pitbull, con este Powerful Woman.
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3: Venga, comenzamos con las portadas de los diarios. Portal Verde con última hora de hoy miércoles nos cuenta que militares de Palma se despliegan en Ceuta en labores, eso sí, de seguridad. 30 efectivos viajaron a la ciudad autónoma la semana pasada pues para participar en el control de la situación, o intentar controlar la situación, ¿no? Entre su cometido estará evitar que se produzca un nuevo intento de entrada masiva. Corte ordena retirar las terrazas de los bares del Born por el sopar a la fresca. Los organizadores prevén inundar la zona pese a no tener permiso. Y el gobierno prepara un escudo para los autónomos de baja. Exigen al Consejo que demuestre que el BOC se cazó de forma legal. Y una reflexión crítica de un diputado de MES agita a todo el partido. Caen 3 carteristas en el puerto de Palma con 35.000 euros en el coche. Y Robles y Grande Marlaska ofrecen versiones diferentes sobre el papel del CNI en las horas previas de la invasión. Es decir, que alguien está mintiendo. El ministro Ángel Víctor Torres asume el mando único y da prioridad al regreso de los migrantes. A ver lo que va a hacer, lo que le dejan hacer, mejor dicho, porque va naturalmente a recibir órdenes de arriba. Y el Consejo de Ministros da luz verde a la reforma de la ley de asilo y de extranjería. Vaya, un momento adecuado, ¿no? En deportes, el Girona quiere a Mateo Morey, pero pide la carta de libertad y no abonar cantidad alguna al Mallorca. Lo quiere todo. Enric Mas acelera. El mallorquín ya es tercero, mientras Pogacar gana insolvencia en Andorra, el ciclismo. Y Brody, el actor, Zapata, de paseo por el mercado del Olivarra. Y Kika Miró, jornada de trabajo y playa en Calviá, vaya. Y el triste adiós, como hemos comentado al principio. Adiós a Dolly Parton. Leyenda de la música country. Y estos son los titulares que nos trae la portada del periódico Última Hora, hoy miércoles 26 de agosto.

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3: Venga, vamos a por la portada del periódico Diario de Mallorca de hoy, miércoles. Nos cuenta que el Tribunal Superior de Justicia de Baleares subraya que las obras ilegales en suelo rústico protegido no prescriben. La sala confirma la demolición de una piscina y una terraza sin licencia en un área natural de especial interés en Sencelles. El Consell acumula 232 recursos pendientes también de resolución. Defensa envía militares de Baleares a Ceuta por la crisis fronteriza. Han viajado 30 soldados de la base Jaime II. La fiebre por los áticos hace que las terrazas que se coticen a precios de viviendas. Sí, las terrazas. Y una veintena de vecinos del edificio quemado permanecen actualmente desalojados. Tensión política, tensión en mes por las críticas de Ferran Rosa a la anterior ejecutiva. Y las primeras jambugas ya han realizado las primeras capturas. Y se los pasos limitan los PT-TAC. Me han denegado la única prueba que puede darme un diagnóstico. Así lo cuenta un paciente. Y un libro recoge los 175 años del ciclo mallorquín. El elitrista Club de la Clase Alta. Y Consumo recibe 33 reclamaciones por la cancelación del famoso Reggaeton Beach Festival. Se han dejado sin reggaeton en la playa. Y estos son los titulares que nos trae la portada del periódico Diario de Mallorca.

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Venga, seguimos y vamos a por los digitales. Empezamos por el digital balear que se lee, se ve y se escucha, que es nosotros, que figuidiario.com, el digital de esta casa. Bueno, nos cuenta que la vuelta al cura llega con una factura cada vez más elevada para las familias. Esto cada año sube. Bicipalma va a alcanzar las 126 estaciones y va a superar las 1.300 bicicletas. El Muro de la Dignidad recordará en Baleares a las víctimas de la Guerra Civil. Mallorca refuerza la prevención para evitar que menores entren en el sistema de protección. Y Palma es una de las ciudades con menor rentabilidad del alquiler de viviendas en el mes de julio. Y Robles y Marlaska chocan por los avisos del CNI antes de la entrada masiva en Ceuta. No se ponen de acuerdo quién informó el CNI. Bueno, está claro que informó de algo el CNI, pero nadie quiere asumirlo. Vamos con Mallorca Diario. Accidentes fatales cuando la mala suerte se convierte en tragedia. Las muertes más insólitas de los últimos años en Mallorca lo cuenta en un reportaje Mallorca Diario. Agencias de viajes y guías turísticos chocan por la masificación en Baleares. A prisión por vender cocaína en un restaurante de Porto Colón. Y creando 5 equipos especializados para menores en situación de riesgo. Bicipalma bate su récord de usuarios y también de alquileres. Y crisis migratoria en Ceuta, unidades con base en Baleares, Palma 47, refuerzan el despliegue militar del gobierno. Y 26 días después, el gobierno activa un mando único para afrontar, bueno, la crisis de Ceuta, o para intentar afrontarla. Este mando único está operativo hasta el mes de diciembre, así que se dan muchos meses para intentar solucionar lo de Ceuta. Se ve que no tienen nada claro.

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1: Venga, vamos ahora por los digitales. Crónica Balear, que nos cuenta, pues a esta hora de la mañana, cuando pasan a 25 minutos de las 8 de la mañana, que uno herido por machete en una pelea multitudinaria en las fiestas de Sonferrar en Calvià. Machete arriba, machete abajo. Se está convirtiendo en una triste moda esto. Exigen al Consell y a la Fiscalía que actúen con contundencia ante los abusos de la concesionaria Tirme. Y Bicipalma alcanza los 53.000 usuarios, consolida su expansión y avanza en la mejora naturalmente de este servicio. Las balizas geolocalizadoras, el principal objetivo de la oleada de robos en los coches en la ciudad de Palma. Y rechaza indemnizar a la vida de un hombre que murió tras subir 4 pisos a pie tras el alta médica en Palma. El peso de los buses de la MT les impide cruzar a la Bonanova y desata naturalmente esas quejas vecinales. Y caen los regentadores de un restaurante de Puerto Colón que vendían cocaína y blanqueaban también dinero. Los motoristas se preparan para la nueva normativa de la DGT. Y denuncia la falta de personal en la residencia de San Folsana en Palma. Y Baleares registra en agosto 216.912 pensiones, con una cuantía media de 1.282 euros. Defensa refuerza el operativo de Ceuta con unidades militares desplegadas desde Baleares. Vamos ahora al digital OK Baleares, que nos cuenta: un empresario denuncia la incompetencia de la alcaldesa de Llucmajor. Y el detenido que robó un barco de 1 millón de euros en Sóller lo hizo porque quería impresionar a una alemana que conoció horas antes. Pues le va a salir caro el querer impresionar a una alemana. Indignación en Palma: un joven magrebí se ducha en una fuente de agua potable en pleno parque Krakowi, que esto es el polígono de Levante. Y Provence expandirá a varios municipios los muros de la dignidad que honra a víctimas de bombardeos republicanos tras inaugurar el de la ciudad de Palma. Bicipalma se dispara, alcanza los 53.000 usuarios y prepara su expansión hasta el litoral de Palma. Y surrealista Simpa, de 46 euros, de un padre y su hijo, se marchan de un bar de Palma sin pagar la paella y las cámaras lo delatan, es decir, que los han cazado. Venga, 3 minutos y llegamos a las 8:30 de la mañana.

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Venga, vamos a por las portadas de los diarios nacionales. Portada del periódico El País nos cuenta el miércoles que Robles y Marlaska chocan por el papel del CNI en la crisis de Ceuta. La ministra de Defensa asegura que el centro avisó de que se preparaba una entrada y el ministro de Interior niega que hubiese informe alguno del organismo. Alguien está mintiendo. El Ejecutivo crea por decreto ley el registro público obligatorio de lobbies y el gabinete de Ayuso busca un piso de lujo con una gran terraza. Otra vez. La nueva ley de extranjería prevé repartos de inmigrantes e internamientos forzosos. Y muere Dolly Parton, la leyenda del country. Vamos con la portada del periódico El Mundo. Robles desnuda a Marlaska al detallar la alerta del CNI. El gobierno quiere quitar a las comunidades autónomas el control de los proyectos de centro de datos. Inquietud en las plantas españolas ante el gran recorte de plantilla de la marca Volkswagen. Y Estados Unidos remilitarizará Puerto Rico ante el aumento de las tensiones con Cuba. Loa a la liberación de las ciudades ocupadas ante el rey Mohamed VI. Portada del periódico La Razón. El gobierno no sabe cuántos migrantes hay en Ceuta. Nunca lo ha sabido. No se aclara. No lo sabemos ni nosotros ni el gobierno de Ceuta y trabajan con una estimación que sitúa la cifra en torno a 5.000 y atribuye a la reticencia inicial de Vivas no haber tomado antes el mando y asegura que no ha habido descoordinación. No se lo creen ni ellos. La ministra Robles confirma que el CNI avisó a la delegación de gobierno y a las fuerzas de seguridad y el ministro Marlaska niega informes que anticiparan la entrada masiva de inmigrantes desde Marruecos. Por último, la portada del periódico ABC nos cuenta que el CNI alertó el día antes a Interior del asalto de 180.000 inmigrantes. Si todo esto es cierto, tienen que rodar cabezas, ¿no? Y la primera será del ministro del Interior, aunque no lo sabemos, ¿eh? Los agentes confirman la versión de Robles en el Congreso y desmienten a la Marlaska. El 29 de julio informaron a la Delegación de Gobierno, Policía Nacional y Guardia Civil del riesgo de invasión. Y Sánchez se vuelve a ir de vacaciones. En esta ocasión se va a Andorra, horas después de presidir el Consejo de Seguridad Nacional tras un fiasco en Ceuta. Esto es de chiste, esto es de risa ya. Y el lamento de los comerciantes ceutíes. Facturo 40 euros al día cuando antes hacía 700.

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1: Venga, seguimos con los temas. La Federación de Hábitat de Comisiones Obreras ha exigido una actuación contundente del Consell de Mallorca, la Inspección de Trabajo y también la Fiscalía ante los abusos que atribuye a la empresa concesionaria Tirme. El sindicato denuncia que las condiciones laborales de las instalaciones de tratamiento de residuos son inaceptables actualmente y que ponen en riesgo la seguridad de todos los trabajadores. Comisiones Obreras sostiene que la situación se ha agravado en los últimos meses con sobrecarga de trabajo, fosos saturados, suelos resbaladizos, colas de camiones y episodios que, según el sindicato, podrían derivar en accidentes graves. Reclama que las administraciones actúen de forma inmediata y que se depuren naturalmente responsabilidades. El sindicato ha querido recordar que ya ha trasladado estas denuncias en varias ocasiones y que la llegada de residuos procedente ahora de la isla de Ibiza pues ha incrementado la presión sobre las instalaciones. Por ello pide que se investigue si Tirme está cumpliendo con las obligaciones de prevención de riesgos laborales y con los estándares exigidos en una concesión pública. Comisiones Obreras ha vuelto a insistir en que la seguridad de los trabajadores debe ser prioritaria y que no aceptará que la situación continúe sin una respuesta firme de las autoridades, digamos, competentes. Bueno, pues ahí está la denuncia de Comisiones Obreras. Exige al Consell de Mallorca, Inspección de Trabajo y Fiscalía una actuación contundente ante los abusos de Tirme.

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1: Venga, seguimos con más temas en esta mañana de miércoles. Los psicólogos clínicos han mostrado su total preocupación por el nuevo modelo de atención primaria impulsado por Salud, al considerar que supone una rebaja del nivel de especialización. La plataforma de psicólogos clínicos advierte de que la reforma puede desplazar el foco hacia problemas de perfil social o de malestar cotidiano, sin reforzar la atención a los casos graves que requieren intervención clínica, pues, cualificada. Los profesionales alertan de que la figura del psicólogo clínico está regulada y exige una formación específica para abordar trastornos complejos, diagnósticos precisos y también tratamientos estructurados. Temen que el nuevo enfoque diluya estas competencias y genere un modelo asistencial que no responda a las necesidades reales de los pacientes con patologías, pues, más severas. La plataforma también reclama que Salud garantice la presencia de especialistas clínicos en los equipos de atención primaria y que no se sustituya esta figura por perfiles generalistas. Consideran que sin este esfuerzo, la reforma puede aumentar la presión sobre los servicios de salud mental y dejar sin respuesta a quienes requieren, pues, atención, pues, un poco más especializada. Bueno, pues así, los psicólogos piden una revisión del modelo y recuerdan que la calidad asistencial depende de mantener la especialización como eje central del sistema público. Bueno, pues los psicólogos clínicos critican que Salud rebaje su nivel de especialización.

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1: Venga, seguimos con más temas. El Instituto Mallorquín de Asuntos Sociales, el IMAS, ha activado nuevos equipos de especializados de prevención destinados a evitar que los menores en situación de riesgo acaben institucionalizados, ¿no? Estos profesionales actuarán de forma coordinada con los servicios sociales municipales, reforzando su labor y ofreciendo, pues, ese apoyo técnico los que serán los casos más complejos. El objetivo, naturalmente, es intervenir antes de que sea necesario aplicar medidas de protección judicial, trabajando directamente con las familias para mejorar dinámicas, garantizar la seguridad de los menores y evitar que la situación derive en un riesgo en centros residenciales. El IMAS subraya que la prevención es clave, pues, para proteger a los niños y adolescentes y reducir la presión sobre el sistema de acogida. Los nuevos equipos aportarán especialización en ámbitos como la evaluación del riesgo, el acompañamiento familiar, la gestión de conflictos y la coordinación de recursos comunitarios. La institución insular destaca que este modelo va a permitir una respuesta más ágil y eficaz, especialmente en municipios con mayor carga de casos. Bueno, pues así, con esta iniciativa el IMAS busca, pues, consolidar un sistema de protección más preventivo, menos reactivo y centrado en mantener a los menores en su entorno, siempre que en un entorno que sea naturalmente siempre más seguro y más viable para ellos.

El presupuesto de las familias. Los últimos estudios confirman que este curso será más caro que el anterior. Bueno, pues el gasto medio se va a situar, parece ser, en 478 euros por familia. Unas más y otras menos, ¿no? Un 12% además más caro que el año pasado. Otros análisis también elevan la cesta escolar básica con libros incluidos hasta algo más de 500 euros por alumnos. Casi nada, por alumno, ¿eh? Las familias que tengan más de un hijo, pues figúrate el gasto que se les viene encima en septiembre. Bueno, pues la factura puede dispararse según el tipo de centro y así la Asociación Española de Consumidores calcula que un gasto mínimo de 635 euros por hijo en un colegio público, más de 700 en uno concertado y hasta 1.849 en un centro privado. Entre los productos que más han subido destacan las mochilas, con un encarecimiento superior al 11%, además de la papelería y los libros de texto. Bueno, pues ante estos precios muchas familias buscan alternativas. Casi la mitad recurre ya al mercado de segunda mano, especialmente para los libros. También se adelantan las compras a julio y agosto para repartir el gasto y aprovechar las ofertas, ya que todavía no está, digamos, en temporada escolar, ¿no? Y las asociaciones de consumidores también recomiendan planificar, comparar precios y, sobre todo, revisar qué material del curso pasado puede reutilizarse antes de comprar uno nuevo. Bueno, pues la vuelta al cole se vuelve a consolidar como una de las grandes facturas de este año. Y eso que tenemos, entre comillas, la educación gratuita.

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0: Son las 9.
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1: Venga, vamos al tema de los alquileres. Y parece ser que la ciudad de Palma vuelve a situarse entre las capitales de provincia con menor rentabilidad en el mercado del alquiler. Bueno, pues así lo dice un informe de pisos.com. La ciudad registra en julio una rentabilidad bruta del 4,4%, solo por detrás de San Sebastián con un 3,9% y Girona con un 4,3%, y muy por debajo de la media nacional, que se sitúa en el 8,02% de rentabilidad. Bueno, pues este estudio calcula que en España el precio medio de compra de una vivienda tipo de 100 metros cuadrados es de 221.580 euros, mientras que la renta mensual media asciende a 1.482 euros. Con estos valores, el propietario obtiene 17.784 euros brutos al año, lo que arroja una rentabilidad del 8% medio punto más que hace un año. Las ciudades con mejores en retorno son Tarragona, Sevilla, Huesca, Jaén, Castellón y otras como Murcia, Segovia, Almería, Córdoba y Ávila, todas en torno al 7%. Bueno, pues el director de este estudio, de pisos.com, Ferran Font, advierte que el alquiler vive una presión estructural por la combinación de demanda creciente y oferta insuficiente. Señala que el problema ya no es solamente el precio, ¿no?, sino que quién puede acceder a una vivienda y en qué condiciones, ¿no? En ciudades como la nuestra, como Palma, así lo explica. El alto coste del acceso reduce, pues, la rentabilidad pese a la fuerte demanda que hay actualmente.

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1: Venga, más temas. 8 sobre las 9. El Gobierno Balear va a ampliar a toda la comunidad el homenaje iniciado en Palma con el Muro de la Dignidad, inaugurado el pasado 27 de julio. 7 municipios: Artá, Inca, Santa María del Cami, Salinas, Sóller, Moo y Ibiza contará también con un espacio conmemorativo dedicado a las víctimas de los bombardeos sufridos en Baleares durante la Guerra Civil, ¿no? Esta iniciativa nace de una investigación que ha identificado y documentado 152 víctimas mortales, 97 en Mallorca, 29 en Menorca y 26 en Ibiza, a partir de eso sí, de archivos y también de diferentes fuentes históricas, ¿no? El Gobierno ya ha remitido la documentación necesaria a los ayuntamientos para coordinar la instalación de los memoriales. Y cada municipio podrá decidir la ubicación del Muro de la Dignidad, ya sea en un punto directamente relacionado con los bombardeos o en un espacio público que garantice visibilidad, dignidad y accesibilidad. El Ejecutivo también defiende que este proyecto va a permitir avanzar en la memoria democrática y reconocer a quienes perdieron la vida en los ataques aéreos. Bueno, pues con esta extensión, Baleares contará con una red de espacios de recuerdo que busca preservar la memoria histórica y dignificar a las víctimas en todas las islas.

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3: 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Venga, seguimos. Bici Palma. Continúa creciendo, continúa su expansión y ya cuenta con 53.000 usuarios, según los datos presentados por el teniente alcalde de movilidad, Tony Deudero. De ellos, 31.600 disponen de un abono activo, lo que representa casi el 60% del total. El servicio ha experimentado pues ese crecimiento especialmente intenso desde el año 2024, con máximos históricos en alquileres y también en uso diario. Es decir, que va muy bien, Bici Palma. Este impulso se explica por la ampliación de la red y también por la apertura del sistema a todos los residentes. Desde entonces, Bici Palma ha registrado 30.654 nuevas altas, de las cuales 24.761 corresponden a ciudadanos de Baleares, más del 80% ya del total. Deudero pues ha destacado que desde el año 2023 la capacidad de la flota ha aumentado más de un 400% gracias a la incorporación de nuevas estaciones y también de bicicletas. El ayuntamiento asegura que este crecimiento consolida la bicicleta pública como una alternativa a la movilidad cada vez más utilizada en Palma y también avanza en la mejora del servicio con nuevas actuaciones y también ampliaciones pues previstas. Bueno, pues un sistema que funciona, el Bici Palma.

Venga, seguimos con más temas. Vamos con el agua. Y es que las reservas de los embalses de la Serra Tramuntana continúan a la baja y se acercan ya al tercio de su capacidad total. También lógico, ¿no? Verano se consume más agua, se gasta más agua y llueve mucho, mucho, mucho menos. Bueno, pues los vasos de Gorblado y Cubera han perdido más del 10% de su volumen en el último mes, en un descenso marcado por la falta de lluvias y el aumento de consumo en pleno verano. A pesar de esta caída, los niveles siguen siendo superiores a los del año 2025, cuando los pantanos llegaron a marcar mínimos históricos. Los técnicos advierten, sin embargo, que la tendencia es preocupante y que si no se registran precipitaciones importantes en el mes de septiembre, los embalses podrían entrar ya en valores críticos de cara ya al otoño. El gobierno mantiene naturalmente esa recomendación de uso responsable del agua, especialmente en los municipios abastecidos por la red de la Serra. Y la combinación de temperaturas altas, evaporación y también presión turística continúa pues siendo el principal factor de desgaste de las reservas. Sí, también está el fenómeno de evaporación, ¿no? Con el calor que ha hecho este verano y sigue haciendo, pues naturalmente se evapora el agua también. Bueno, pues nada, pues estaremos atentos a los embalses de la Serra de Tramuntana.

Bueno, pues intentar retener a los médicos, a ver si lo consiguen, ¿no? Bueno, pues el sindicato médico Simeval ha reclamado, y lo ha hecho hoy mismo, un modo de financiación autonómica que permita a Baleares disponer de los recursos necesarios para retener médicos y atraer nuevos profesionales. Bueno, pues esta organización advierte de que la comunidad se encuentra en clara desventaja respecto a otras autonomías debido pues, al alto coste de la vida, especialmente por el tema de la vivienda. Simeval sostiene que sin una financiación adecuada, Baleares no puede ofrecer condiciones competitivas ni tampoco responder a las necesidades de un sistema sanitario pues, que arrastra déficits estructurales. El sindicato recuerda que muchos médicos rechazan venir a trabajar a las islas por la imposibilidad de asumir alquileres elevados o también por la falta de vivienda pues, disponible actualmente. La organización insiste en que el gobierno debe liderar la reivindicación de un modelo que tenga en cuenta la insularidad, el sobrecoste de la vida y la presión asistencial derivada de la población flotante. Sin estos factores, advierte que será difícil garantizar la estabilidad de las plantillas y mejorar la atención sanitaria. Bueno, pues Simeval reclama medidas urgentes, una vez más, y estructurales para evitar que la falta de profesionales siga afectando a servicios clave como atención primaria, urgencias y también hospitalidad.

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2: Y seguimos. 2 minutos para alcanzar las 9:30 de la mañana. Nos vamos de nuevo a Sonsardina, al solar de Campesquet, que vuelve pues a estar de nuevo de centro en la polémica, ¿no? La parcela que el alcalde de Palma había prometido convertir en una plaza pública hace un año. Hay que recordar, y ya lo contamos esta semana, que fue adquirida por la inmobiliaria de un médico que trabajó en el hospital de Sonsespasas, ¿no? La compra del terreno, considerado estratégico por los vecinos para dotar el barrio de nuevos espacios comunitarios, ha generado inquietudes sobre el futuro del proyecto municipal. El ayuntamiento había anunciado su intención de negociar la adquisición del solar y, en caso de no lograr un acuerdo, activar un proceso de expropiación para garantizar la construcción de la plaza, el aparcamiento y la casa y el casal de barrio que estaba previsto hacerse, ¿no? Bueno, pues nada, como el ayuntamiento ha ido tan lento por el tema de la burocracia, se le han adelantado y una inmobiliaria lo ha comprado a otra inmobiliaria. Bueno, pues la operación privada añade además pues esa presión de nuevo ahora a las negociaciones con el nuevo comprador, con el nuevo titular de ese solar, ¿no? Y también vuelve a abrir de nuevo esos interrogantes sobre los plazos y ahora también la viabilidad del compromiso adquirido por el consistorio, porque el precio era uno. Y ahora que ha sido comprado por otro, el precio será otro. Naturalmente será más elevado. Y todo esto va a hacer que se retrase todo aún más. Bueno, pues el problema de la burocracia de las administraciones. Esto es lo que pasa.

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1: Vaya, vaya escándalo, ¿no? No sé si sabremos alguna vez la verdad, quién miente, quién no miente, ¿no? Bueno, pues la ministra de Defensa, Margarita Robles, ha asegurado, y lo hizo ayer en el Congreso, que los servicios de inteligencia actuaron correctamente antes de la entrada masiva de inmigrantes en Ceuta. Robles ha subrayado que el Centro Nacional de Inteligencia, el famoso CNI, y los servicios militares de información hicieron su trabajo los días previos y que informaron tanto a las fuerzas de seguridad como también a la delegación del gobierno. La ministra ha evitado ofrecer más detalles, recordando que el deber de secreto es una losa que impide revelar procedimientos o comunicaciones internas. Ha defendido también la labor de los agentes y ha insistido en que el CNI actuó con la diligencia que exige una situación de riesgo como la vivida en Ceuta. Robles ha respondido así a las críticas sobre la anticipación y coordinación del Estado en la crisis migratoria del 30 de julio, en la que miles de personas accedieron a la ciudad. Bueno, pues Robles es lo que dice. Robles subraya que el CNI hizo su trabajo antes de la entrada de Ceuta, informó a la delegación de gobierno y también al Ministerio del Interior. Marrasca, ¿qué dice? Que él no sabe nada, no se ha enterado de nada. Que no lo sabe.

Venga, el presidente del Partido Popular, Alberto Núñez Feijóo, ha insistido y ha exigido este martes la convocatoria inmediata de la Comisión de Secretos Oficiales para que el Centro Nacional de Inteligencia aclare esas versiones contradictorias que da cada ministro, que a su juicio están trasladando el gobierno sobre la gestión previa a la entrada masiva de migrantes. Feijóo sostiene que la comparecencia de la ministra de Defensa, Margarita Robles, no despejó las dudas sobre la actuación del CNI y que es necesario que el órgano parlamentario encargado de supervisar los asuntos clasificados conozca qué información se tenía, cuándo se tuvo y cómo se trasladó a las autoridades competentes. Bueno, pues Feijóo insiste en que la crisis del 30 de julio exige máxima transparencia y que el gobierno debe aclarar si hubo fallos de coordinación o de anticipación. También Feijóo subraya que la Comisión de Secretos Oficiales en el espacio adecuado, es el espacio adecuado para que el CNI exponga su trabajo sin vulnerar naturalmente el deber de secreto.

Venga, seguimos con más temas. 17 para las 10 de la mañana. El gobierno ha aprobado un real decreto que va a permitir habilitar polideportivos municipales, lo que faltaba ya, instalaciones deportivas y también un hospital militar en Ceuta para reforzar la atención humanitaria tras la entrada masiva. La medida amplía de forma excepcional la capacidad del centro es estancia temporal de inmigrantes, el CETIC, que continúa desbordado por la llegada de miles de personas en apenas 24 horas. El Ejecutivo sostiene que esta decisión responde a una situación extraordinaria y que los nuevos espacios se van a utilizar de manera temporal para garantizar alojamiento, asistencia sanitaria y servicios básicos. Prácticamente, Ceuta se ha convertido en todo un CETI. Es decir, se han quedado sin nada, no puedes pasear tranquilamente por las calles, según qué playas no puedes ir. Los colegios también se utilizaban como CETI, ahora los niños tienen que volver al cole y están los colegios como están. Ahora les quitan los polideportivos donde pueden jugar los niños, hacer deporte, etcétera, etcétera. Bueno, pues la verdad es que el gobierno está convirtiendo Ceuta en un CETI gigante. Esa es su solución de momento. Ahí está el mando único. Mando único, por cierto, mando único que se ha puesto en marcha. Veremos si funciona algo. Y que va a seguir así hasta el 31 de diciembre. Así que sí que van a tardar en resolver todo esto.

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2: Bueno, pues última hora del presidente del gobierno, Pedro Sánchez, ha pedido comparecer en el Congreso, sí. Para informar naturalmente de la crisis en Ceuta, a ver lo que nos va a decir, qué nos va a decir, qué nervios, ¿no? Bueno, pues sí, Pedro Sánchez ha solicitado comparecer en el pleno del Congreso. Todavía no hay fecha ni sabemos cuándo lo va a hacer, pero bueno, lo ha pedido, ¿eh? Supongo que después de volver de vacaciones. No, si Pedro Sánchez ya ha vuelto de vacaciones. No, Pedro Sánchez se ha vuelto a ir de vacaciones. Sí. Ayer presidió el Consejo Nacional de Seguridad y después de eso dijo ¡hasta luego! Bueno, pues así lo confirma y nos lo cuenta el diario ABC. ABC publica que Pedro Sánchez se ha vuelto a ir de vacaciones, que se ha ido de nuevo, junto a su mujer, a un hotel de gran lujo en Andorra. Bueno, pues nada, pues ahí está. Sánchez vuelve de vacaciones, con todo el escándalo que tiene en Ceuta, pasando de todo, llega... hace algo, convoca el Consejo Nacional de Seguridad, que poco sabemos de lo que se ha hablado de ahí. Les hace venir a todos los ministros, termina el Consejo y dice, bueno, pues me voy a Andorra. Estoy cansado de trabajar tanto. Bueno, pues ahí está, Pedro Sánchez.

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2: Venga, que llegamos a las 10 de la mañana. La brecha entre salarios y pensiones vuelve a quedar bastante en evidencia, ¿eh? Según los últimos datos disponibles, el 46,8% de los trabajadores del sector privado cobra menos que la pensión media en España. Es decir, los trabajadores del sector privado están cobrando menos que la pensión. Eso significa que casi uno de cada dos empleados por cuenta ajena tiene un sueldo inferior al ingreso que percibe un jubilado medio. Los expertos señalan que esta situación se explica por la combinación de salarios bajos, inflación persistente y un mercado laboral donde buena parte de los contratos se concentran en sectores con retribuciones reducidas. Mientras tanto, las pensiones han ido pues actualizándose con el IPC, lo que ha ampliado la distancia entre ambos ingresos. Bueno, pues esta tendencia preocupa a economistas y también a sindicatos, que advierten de que esta brecha afecta especialmente a los jóvenes, a los trabajadores con contratos temporales y a quienes desempeñan empleos de baja cualificación. También alertan de que el diferencial puede tener efectos sobre el consumo, la capacidad de ahorro y la estabilidad económica de miles de hogares. Bueno, pues la comparación entre salarios y pensiones reabre de nuevo ese debate sobre la productividad, la negociación colectiva y también la necesidad de mejorar las condiciones laborales en el sector privado. Bueno, ¿cómo te has quedado ahora, no? La mitad de los trabajadores del sector privado gana menos que un jubilado medio.

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1: Bueno, pues nos vamos 2 minutos y medio, alcanzamos las 10 de la mañana y nos vamos recordando a la grande del country, como es Dolly Parton, que nos dejó ayer a la edad de 80 años. Ya hemos querido rendirle un pequeño homenaje al comienzo del programa con esa última, una de sus últimas colaboraciones, aquella ocasión con People. Y ahora lo vamos a hacer ya con un tema original de ella, con ese de 9 a 5, ¿no? Bueno, pues nuestro pequeño homenaje a esa gran cantante de country, Dolly Parton, que falleció ayer a la edad de 80 años. Con ella te dejamos, mañana volvemos a las 8 aquí, en Un Día Más.

0: son las 10.
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2: Aquí es donde tienes siempre la mejor selección musical y donde, por ejemplo, no falta este Lifetime, es la canción de Sweet House Mafia.

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0: Son las 11.
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3: ¿Tienes ganas de bailar? Venga, pues sube el volumen de la radio porque lo vamos a pasar en grande con esta canción de Shakira. Esto es Don't Wait Up.

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4: Colaboración de lujo de Anne-Marie, Little Mix en este pedazo de éxito.

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0: tiempo pasa muy, pero que muy rápido, y sobre todo si estamos en buena compañía y disfrutando de la selección de éxitos que ha sonado en los últimos 60 minutos. Estamos a punto de terminar esta hora de éxitos, pero no te preocupes porque nada, arrancamos. Inauguramos otra repleta de canciones que se merecen cuanto menos un 10.
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0: ¿Qué tal, amigos? Saludos, muy buenos días. Oyentes de la zona 10, bienvenidos a Fibi Radio, bienvenidos al Magazine Deportivo de las Islas, que arrancamos aquí como todos los días desde las 12 y un minuto y hasta las 13 horas, de momento hasta septiembre. Soy Roberto Mateo y seguramente tú seas gente de zona. Vamos a por el miércoles, que va pasando la semana. Y arrancamos el miércoles todavía analizando la derrota del Mallorca que se produjo el lunes en Los Cármenes, con muchas cosas, ¿no?, que tiene que mejorar el equipo de Luis García para que el Mallorca se convierta en un candidato serio al ascenso. Hoy el equipo libra, hoy el equipo tiene descanso y es verdad que llevamos solo 2 jornadas y en 2 jornadas ya han perdido partidos varios favoritos. Ya ha caído el Oviedo, ya ha caído el Almería, ya ha caído el Girona. De hecho, el Girona todavía no ha conseguido ganar. Todavía no ha conseguido ganar el Cádiz, por ejemplo. El Valladolid ha perdido los 2 partidos. En fin, que los equipos grandes de la segunda división, los que están llamados a ser favoritos, los que están llamados a conseguir el ascenso esta temporada, candidatos a estar arriba, primero, segundo o playoff, la realidad es que también han caído. Ya se están dejando puntos y el Mallorca no iba a ser menos. Es que nadie dijo que fuera fácil. Nadie dijo que fuera a ser fácil esta aventura en segunda división. Lo que pasa es que queremos que al equipo le vaya bien y que el equipo se coloque enseguida en la parte de arriba, en la zona alta de la clasificación, para intentar el ascenso y ser un equipo importante durante todo el año. Ya hemos vivido años en segunda división. Hemos vivido ascensos de segunda a primera recientemente. La última etapa en el Mallorca estuvo en primera 5 temporadas, pero anteriormente habíamos vivido un descenso y un ascenso inmediato, automático, ¿no? Entonces, la realidad es que nos gustaría, quisiéramos que fuera igual que aquella temporada en la que el equipo descendió con Vicente Moreno, pero que luego ascendió con Luis García Plaza. También tenemos a Luis García en el banquillo, no es Plaza, pero esperamos que todo vaya bien. Es cierto que debemos tener calma. Es cierto que debemos dejar trabajar a un equipo que es completamente nuevo. 11 fichajes nos ha contado Juan Miguel Sánchez esta temporada. 11 fichajes han confeccionado una plantilla que incluso todavía, a día de hoy, 26 de agosto, todavía no está completamente cerrada. Orteiz sigue trabajando para que Luis García tenga los recursos necesarios para afrontar lo que va a ser una temporada larga y complicada. Y el otro día ya dimos buena cuenta de ello con la derrota en el nuevo estadio de Los Cármenes. Aunque sigo todavía dándole vueltas al gol que marcó Puigmal en propia puerta, como no debió nunca subir al marcador ese gol, yo sigo, la verdad, que muy sorprendido, alucinando con que el árbitro no rectificara. Ya lo contaba ayer Raúl Martín García. Debió rectificar y debió volver a hacer lanzar el córner, pero no lo hizo. No lo hizo seguramente por miedo al error, por miedo a que se le reconociera que se había equivocado. Todo el mundo vio como, con la pelota ya en marcha, Ice Rech había pitado. Todo el mundo lo vio. En el estadio de Los Cármenes, todo el mundo se dio cuenta de ese pitido de Ice Rech. Sin embargo, él no quiso volver sobre sus pasos, no quiso rectificar. Y fue, la verdad, que poco menos que lamentable. Una acción que nunca debió terminar en gol, porque debió repetirse el saque de esquina. Pero bueno, comentamos todo esto y más cosas en un día en el que hoy va a haber Rincón del Labi Champions. No lo hubo ayer, pero sí lo habrá en el día de hoy, miércoles. Lo pasamos de martes a miércoles, el Rincón del Labi Champions, y muchas ganas de escuchar al Labi, que como mínimo ha renovado con nosotros hasta el 30 de septiembre. Así que tenemos por delante poquito más de un mes para disfrutar todavía del Rincón del Labi Champion aquí en sintonía de la Zona 10. Estamos en Fibi Radio, en los estudios centrales, estáis escuchando en el 103.9 de la frecuencia modulada. Y la verdad es que es un miércoles gris por muchos motivos, pero uno de ellos, el tiempo, el clima, porque la verdad es que está la cosa que parecía que iba a llover. Yo he cogido el paraguas hoy del coche porque no me fiaba en la vuelta al coche. Digo, vaya a ser que me pille como el otro día, que me pilló la lluvia y llevaba chanclas. Pues hoy no me iba a pillar la lluvia. Hoy llevo el paraguas por si acaso. 12 y 5, está con nosotros en la zona 10. Hoy descansa Juan Miguel Sánchez, que ya volvió de Granada, pero está con nosotros Luis Forteza.
1: Luis Forteza Rey.
0: ¿Qué tal, Forteza? ¿Cómo estás? Muy buenas.
2: Buenos días y días buenos, gente de zona.
0: Bienvenido a la zona 10, amigo. ¿Qué tal? ¿Cómo lo llevas?
2: Muy bien. Sabía que llevabas paraguas a las 10 de la mañana, que ¿cómo? Es a la hora que estabas pues saliendo, supongo, a dar una vuelta por aquí por las oficinas, porque siempre llegas a las 6 de la mañana. Pero a las 10 de la mañana me ha llegado un chivatazo. Roberto va con paraguas.
0: ¿Te lo han dicho?
2: Me lo han dicho.
0: ¿Quién me ha visto? Ah, vale, he visto a un amigo tuyo, es verdad, no me acordaba. He visto a nuestro gran amigo Perico, ¿no?
2: Efectivamente.
0: Perico Galmés, un abrazo para él, grande, un seguidor Perico de la zona 10, ¿eh?
2: Sí, además.
0: Fiel mallorquinista.
2: Sí.
0: Fiel mallorquinista. Bueno, pues un abrazo para él, porque es verdad que me ha visto Y la verdad es que ha sido así como de pasada, casi me atropella.
2: Derrampallada, que diríamos.
0: Derrampallada. Bueno, hay que decir, Luis, que enseguida te pregunto por algunos asuntos, pero estamos en directo en Twitch, en la zona 10 con números, donde la gente puede participar.
2: Sí, ya ha vuelto, además con sonido a tope.
0: Ha vuelto Twitch, tenemos algún problema con el sonido, pero ya lo hemos recuperado.
2: Menos mal.
0: Y también estamos en el 689-849-721, donde nos gusta agradecer, ser agradecidos, porque la gente a nuestra vuelta, a la vuelta de la zona 10, ha estado muy pendiente y ha estado enviando sus mensajes cada día, Forteza, cada día audios, mensajes de los oyentes, que eso siempre se agradece.
2: Porque después siempre decimos que tenemos la mejor audiencia del mundo y eso es totalmente cierto.
0: Es la mejor audiencia después de 16 temporadas. 16 temporadas en la zona 10.
2: Se dice rápido, ¿eh?
0: Se dice rápido, pero son muchas, ¿eh?
2: Sí.
0: Son muchas temporadas.
2: Y aún no te ha salido una cana, ¿eh? Qué desgraciado.
0: Pero espérate,
2: estoy muy indignado con eso.
0: Están al caer, ¿eh, Luis?
2: Ni una cana,
0: están
2: tío.
0: Al caer,
2: qué desgraciado que eres.
0: Están
2: tío.
0: Al caer. Las canas
2: sin vinvergüenza,
0: ya...
2: tío.
0: Piensa que vamos ya a punto de los 40, ¿eh?
2: Después de 14 me han empezado a aparecer algunas canas, pero a ti ninguna, tío. Es increíble. Y eres más, más mayor que
0: pero
2: yo.
0: Pero estamos ya cerca de los 40, ¿eh, Luis?
2: Sí.
0: Estamos cerca, peligrosamente cerca de los 40. Insultantemente cerca, Luis.
2: Queda
0: de hecho, este año
2: aún,
0: 39,
2: ¿no?
0: Este año 39.
2: A mí me queda un... Tengo una prórroga.
0: Es que tú eres joven todavía, tienes 36,
2: bueno,
0: ¿no?
2: Sí, pero...
0: Pero este año 37.
2: Sí, sí, sí.
0: ¿Cuándo los cumples tú?
2: Yo el 11 del 11, como el...
0: ¿El 11 del 11? ¿Como el cuponazo?
2: Sí, sí.
0: Qué grande, gran día, ¿eh?
2: Nunca me ha tocado, ¿eh? Mi padre siempre me ha regalado un boleto para ver si me toca. Claro, el día que nací a ver si me toca el...
0: Hombre, por si acaso, claro, hay que...
2: 11 premios de un millón, ¿no? ¿Cómo es? Y un premio de 11, ¿o...?
0: Ni idea, ni idea. No juego yo ese sorteo.
2: ¿No?
0: No, no soy mucho de la 11. O sea, alguna cosa, alguna vez sí que algún euromillón, eso, eso, pero de la 11 no suelo comprar.
2: Había un chiste en Twitter que decía, con lo del eclipse, decía, hoy es el día de las oposiciones a la 11, ¿no? Por todo el tema del miedo de las gafas y quedarse ciego si lo veías y demás. Me hizo gracia.
0: ¿Te hizo gracia? ¿Era un meme?
2: Ponía en Twitter uno, recuerden, hoy es el día... En que salen las posiciones
0: para
2: trabajar en la 11.
0: Era bueno, sí, es que no te había pillado. Estaba intentando averiguar lo que me estabas...
2: No, simplemente era eso. Que ya. Como avisaron, ¿no? Hubo mucho hype con eso del eclipse, con que, bueno, que todos los medios estuvieron cubriendo durante semanas el eclipse, que te podías quedar ciego, que formas de mirarlo, etcétera, etcétera.
0: ¿Tú al final dónde lo viste, el eclipse?
2: Yo lo vi en Santullani.
0: ¿Se veía bien desde allí?
2: Sí, muy bien.
0: ¿Sabes que yo pasé del eclipse totalmente?
2: Sí.
0: Sí, totalmente.
2: No lo vi ni por la tele ni por ningún lado.
0: Fui consciente de que se iba a la luz durante, ¿qué fue? Un minuto y medio y poco más. Pero no estuve, ni fui a ningún sitio donde se viera bien, ni ninguna playa de Palma, ni ninguna bahía. No fui a ningún sitio para ver el eclipse. No sé si soy mejor o peor por eso. Pero pasé totalmente.
2: Tengo que decir que yo creo que fue un espectáculo que lo puedes ver en diferido y que visto desde una televisión o grabado es mucho más espectacular que con las gafas de sol. Pero también te tengo que decir que es un acontecimiento que si realmente lo piensas que en el universo que es tan complejo el sol se ponga... la luna se ponga por delante del sol una vez cada... No sé cuánto, este era
0: ciento y pico años.
2: Pues creo que valía la pena. O sea, hicimos mucho el monger, todo el mundo con si comprar las gafas y todo el mundo, todas las farmacias hicieron sold out, como diría Juan Miguel
0: sold
2: y demás. Pero...
0: Un abrazo para Juan Miguel, que nos está escuchando.
2: Sí, un abrazo.
0: Juanmi, un abrazo, ánimos, disfruta, amigos, ánimo, sí. Ánimo porque...
2: Días duros.
0: Sí, días muy duros. Viajes largos. Viajes incómodos, mucho curro.
2: Resaca emocional de la derrota.
0: 24 horas o más fuera de tu casa.
2: Mallorca en segunda.
0: Los fichajes que parece que ya están parados y que no van a llegar ninguno más.
2: Va a tener que venir uno más, ¿no?
0: Alguno más, yo creo que sí. Juanmi nos dirá mañana.
2: Yo creo que sí, ¿no?
0: Mañana, en tiempo de Radio Show, Juan Miguel nos lo va a decir.
2: Un central barra pivote tendría que venir, ¿no? Bueno, de momento David López sigue en el equipo.
0: Sí, David López.
2: Entonces,
0: sigue.
2: Habría cuatro con Aojamaro.
0: De momento, David López, Antonio Sánchez y Mateo Morey, que son los tres que parece ser que podrían estar en la rampa de salida. También Dani Luna, que está por salir.
2: Bueno, Dani Luna es que yo ya no lo cuento como jugador del Real Mallorca.
0: Juan me dio una buena información de Mateo Morey, ¿eh? Mateo Morey puede estar cerca del Girona, ¿eh?
2: Sí, porque parece que Arnau Martínez se va a ir al Valencia. Ayer debutó a nuestro amigo Pablo Maffeo, que...
0: Debutó, ¿no? Ya había debutado.
2: ¿Con el Valencia?
0: Sí, ya había jugado.
2: ¿Ah, sí? Ayer fue titular, entonces.
0: Debió ser titular y en Mestalla, ¿no? No, sí. En Mestalla ya había jugado, ¿no? ¿Dónde jugó ayer? ¿El Valencia?
2: ¿Sí? ¿Ya había jugado?
3: Mafeo ya había jugado.
2: ¿Con el Valencia?
3: Sí, sí, ya había salido.
2: No, no.
3: Sí, sí.
2: Que no, no.
3: ¿Cuánto te quieres jugar?
2: 1.000 euros.
3: ¿Mil euritos?
2: A que no había debutado con el Valencia.
3: A que había debutado con el Valencia. Piensa que no miro muchas cosas del Valencia, pero esta vez...
2: Venga,
3: cosa...
2: del Monopoly.
3: No, del Monopoly no. 1.000 euros.
2: Es que Marroca también me ha dicho que no con la cabeza, entonces...
3: Estamos como para jugarnos dinero.
2: Tú, pero tú, escúchame, que Mafeo yo diría que... Sí que había debutado.
3: Que sí, que lo vi yo.
2: Con el Valencia.
3: Que sí. Ah, vale. Nada más llegar debutó el primer partido.
2: Pues sí, dos partidos, efectivamente. ¿Ves? Pues ayer habló... Claro, ayer habló con...
3: Eso ya es otro tema, ya. Pero ya estás cambiando el asunto. Es que eres peligroso, porque ya... No, primero que debutó,
2: jugó 21
3: luego
2: minutos
3: que se habló.
2: El Celta.
3: Ah, ¿no valen esos 20 minutos?
2: No, sí, pero no te he dado la mano. He dicho que eran del Monopoly.
3: Pero estabas ya hablando de más, siempre.
2: Menos mal, ¿eh? Si no, ahora aquí abogado, me has de ver 1.000 euros...
3: Bueno, está registrado en la radio, sí.
2: Sí, pero he dicho del Monopoly.
3: Pero hubiese sido una buena prueba, o sea, el podcast de la radio...
2: 100%.
3: ¿Valdría el podcast
2: de la radio? Hubiera eliminado el de Twitch para que no hubiera imágenes.
3: ¿Te imaginas...? Yo demandándote por 1.000 euros y como prueba el podcast de la radio para que el juez viera que efectivamente te jugaste los 1.000 pavos.
2: No creo, ¿no? Eres buena persona. Si hubiera sido a la inversa, quizás...
3: Sinceramente, intento evitar todos los juicios, pero alguno tiene que haber siempre.
2: Cae, ¿no? Alguno cae.
3: De vez en cuando, alguno cae.
2: Bueno, pasas que cosa.
3: Sí, pero ya me gustaría no tener ninguno. ¿Alguno has tenido juicios en tu vida tú, Luis?
2: No, nunca.
3: ¿Nunca?
2: Nunca.
3: Yo he tenido...
2: ¿Has tenido varios?
3: Uno seguro.
2: Solo te acuerdas.
3: Bueno, uno seguro lo puedo contar porque es. Porque hubo un tío que me pegó un guantazo. ¿No te acuerdas? Esto te lo conté, ¿no?
2: Te pegó un guantazo.
3: Estamos hablando hace 20 años, ¿eh?
2: Y trincaste pasta ahí.
3: Me pagó más de 1.000 euros en aquel momento, sí.
2: Mil sí, son porque, poquitos, pero está bien.
3: O 1.200, no recuerdo. Pero
2: si rompe, sí.
3: No había muchas secuelas. Era un guantazo.
2: Si rompes algún hueso de la cara, son pero entre 10 y 15 mil, ¿eh?
3: Esto lo he contado alguna vez, porque a mí no me rompió tanto, pero es verdad que tuve alguna secuela. Me pongo un guantazo sin mediar palabra en un sitio, en un garito que estábamos ahí, me acuerdo, en el Arenal. Y de repente el tío viene y me pega un guantazo.
2: ¿En el Arenal? ¿En qué garito?
3: Sí. No sé si...
2: En el Magic, es muy del Magic
3: no,
2: eso.
3: Esto era tomando algo, no era una discoteca. Era,
2: ah, no era una discoteca.
3: No, era un sitio de cócteles.
2: Tipo el Cocorico, el Ibiza o alguno de estos.
3: Que
2: no.
3: Me ayude algún taxista, pero creo que se llamaba Tropicana. Que está en
2: Tropicana,
3: la calle de,
2: me suena.
3: Un poquito antes de Riu.
2: Me suena al Tropicana.
3: Un poquito antes de Riu.
2: Sí, yo creo que sí.
3: Enfrente de, creo que se llama Las Palmeras, por ahí.
2: Yo es que era más de la zona a partir del...
3: Pues hay un día estoy sentado con un par de colegas, sin mediar palabra llega un tío, que quizá le miré, pues puede ser que le mirara, y viene y me pega un guantazo.
2: Sin mediar palabra, sin mediar palabra. Tampoco.
3: ¿Qué estás mirando? No sé qué me dijo y tal. Quizá algo me dijo.
2: Bueno, a lo mejor sí que sí, hubo pero preliminares, hubo alguno, ¿no?
3: Que no había pasado nada, o sea, no había pasado, ni había habido un encontronazo antes, ni nos habíamos empujado, no. O sea, llegó y me soltó el guantazo. Y me acuerdo que esto hace 20 años, ¿eh? Yo debía tener 18.
2: Hace 20 años... Ah, ya estaba el euro.
3: Sí, y bueno, no recuerdo eso con...
2: Sí, porque fue en el 98 que ya empezó a aparecer. La familia Pérez.
3: Me acuerdo que en el juicio el tío llegó... Era un perla, ¿eh? El tío llegó y me dijo: vengo a pagarte y me voy.
2: Sí, ¿eh?
3: Sí, sí. O sea, tenía
2: con,
3: claro...
2: Con total chulería.
3: Sí, sí, con prepotencia. Como decir, te he dado una y seguramente te daré otra. Sí.
2: Si fueran 1.000 euros más, te pegaría
3: sí,
2: otra.
3: Sí, sí, o sea, tranquilo. Estaba tranquilo. Tranquilísimo. Y efectivamente me pagó... Me pagó, no sé si 600 del tirón y luego 100 euros cada mes, 6 meses o algo así. Una cosa así, pero me llevé...
2: Yo aceptaría, creo, 1.000 pavos por un guantazo si no me rompe nada.
3: Pero no viene a cuento. O sea, es que no mola. Que te peguen un guantazo no es apetecible nunca, ¿sabes? O sea,
2: no, pero bueno, si me tienes que pagar 1.200 euros, yo te dejo ahora que en directo me pegues un guantazo.
3: Ya, pero ya la historia fue, tuvimos que llamar a la policía,
2: eso, sí,
3: identificarlo, que hubiera gente que...
2: Tú también cómo te sentiste, ¿no?
3: Sí,
2: de decir,
3: no.
2: ¿Por qué de repente me acaban de meter un guantazo así gratuito?
3: Me dice uno, Roberto, ¿te pagó o te pegó? Las dos cosas.
2: Ambos marcan, ¿no?
3: Las dos cosas, ambos marcan, sí. Vaya historia.
2: Bueno, que sepáis que si le pegáis a alguien y le rompéis algo, va de entre 5, 10, 15 mil.
3: Depende de las secuelas, ¿no? Del grado de las secuelas que haya,
2: si
3: ¿no?
2: Si tú le rompes la nariz a alguien, son unos 15 mil euros.
3: 15 mil euros romper nariz. Pero sí. Es que puede ser hasta delito eso, ¿no?
2: ¿Te dejaría romper la nariz por 15 mil euros?
3: No. Me da mucho miedo las peleas, ¿eh? Mucho. Yo nunca...
2: O la mandíbula.
3: Ni he participado.
2: La mandíbula
3: ni...
2: tampoco.
3: Mandíbula. Menos, ¿no? Menos que la nariz, imagínate.
2: Yo por 15.000 pavos creo que me dejo partir la mandíbula y que luego a los 3-4 meses de tomar gazpachitos y zumos se me recupere perfectamente.
3: Yo prefiero no tener ese
2: Son
3: dinero.
2: Son 15.000, ¿eh?
3: Prefiero no tener ese dinero en el banco, pero tener mi mandíbula como toca y mi nariz como toca.
2: No, ¿sí? Yo te digo que tienes unas secuelas como de 3-6 meses, pero luego ya te queda todo como si no hubiera pasado nada. Yo acepto encantado, ¿eh? Si alguien quiere por 15.000 euros romperme la nariz y luego que no me quede secuelas, yo encantado.
3: Sería mucho dinero, ¿eh?
2: Sería pasta, ¿eh?
3: Pero también, también tener, pasar ese periplo de estar ingresado, mandíbula rota, nariz rota...
2: No, porque si te rompes la mandíbula, supongo que no puedes hablar, ¿no?
3: Ni puedes comer. O sea, tiene que ser todo, supongo que bueno, sorbido, ¿no?
2: La pajita, tío, de toda la vida.
3: La pajita, claro.
2: La pajita. ¿A quién no le gusta la pajita?
3: Y luego la comida, ¿no?
2: Claro,
3: y
2: bueno, también, es que van unidas, ¿no?
3: Y también comer, ¿no? La pajita y también comer.
2: Sin problema, gazpachito todo el día, danap, zumitos, sopitas, puré. Bueno, hay un montón de recursos. O sea, hoy en día yo creo que eso no es problema.
3: Pues nada, que venga alguien a la zona 10, al estudio central de Figura Radio, y que te rompa la nariz, si le apetece.
2: A Toransic, que creo que hace nada estuvo en la Dolores disfrutando del premio del B-Wenger,
3: sí, es verdad,
2: que quedó
3: verdad.
2: Segundo o tercero. Decirle que los días que no está Juanmi nos vamos a explayar un poco más. Podríamos estar aquí ahora hablando pues de cómo afronta el partido el Mallorca el domingo contra el Ceuta. Veremos si vuelve Sergi Darder, veremos cómo está Abdon Prats.
3: Decirle a Toransic que hemos decidido que el radio show puede ser cualquier día, ¿no? ¿Te refieres a eso?
2: Sí, vale, sí, vale, sí, sí. Entonces, sí. Hablaremos de fútbol. Pero mientras no esté Juan Miguel, vamos a meterle también pues un poquito de originalidad y un poquito de, pues yo qué sé, de otros temas que nos vayan saliendo. Entonces, pues bueno, el Mallorca, que si quieres te hablamos del Mallorca, ahora iremos con el Abi Champion, pero... Pues el Mallorca está ahí en media tabla. Yo creo que le vino bien la hostia de realidad contra el Granada. O sea, yo prefiero que el Mallorca pierda ahora y se dé cuenta de lo complicada que es la hypermotion, de ir de flipado, ganar tres partidos, pensar que el Mallorca es un equipo que va a subir de calle y que luego no acabe subiendo. Entonces, pues bueno, creo que el Mallorca es un equipo que esta temporada va a ser muy sólido en casa. Se enfrenta a un Ceuta que lleva 0 puntos, un gol a favor, 7 en contra, un montón de problemas. Creo que va a ser un equipo muy sólido en casa y creo que fuera de casa quizás Luis García debería plantearse cambiar un poco en determinados momentos del partido, cambiar de estrategia. Es decir, está muy bien la presión, está muy bien querer dominar con el balón, pero quizás, y solo quizás, fuera de casa, en determinados momentos, facetas del juego, creo que a lo mejor se tendría que plantear hacer cosas más simples. También te diré una cosa. Ayer repasaba ocasiones y el Mallorca tuvo varias.
3: Sobre todo la de Adri Fuentes al principio, ¿no? Esa me parece que es la más
2: sí,
3: clara.
2: Sí, pero luego tuvo otra que es en fuera de juego... Tuvo una de Alex Sala que va a la mano, tuvo una de Pablo Torre en una falta y otra de Alex Sala en otra falta que se van arriba por poco. Tuvo una de Morlanes que desde fuera del área le pega a bote pronto y también se va un poco arriba. Tuvo una jugada de Lubumbo que le da que no sabe si está chutando o haciendo un pase que Adri Fuentes no llega por poco y se va fuera pues por dos palmos. Tuvo una de Lubumbo que le pegó a la red. Entonces, pues bueno, el Mallorca quiso proponer y el Granada pues también tuvo sus momentos del partido y en los momentos en el que el Granada tuvo sus momentos, pues...
3: Los aprovechó,
2: un gol. Luego hubo un centro lateral que remata a un chico que mide 1,68 del Granada, que le hace una jugada...
3: Rodales, ¿no? O Rodelas.
2: Rodales, creo.
3: Rodelas. ¿Otra apuesta? ¿Otra apuestecita?
2: ¿Crees que es Rodales?
3: Es Rodelas.
2: Rodelas. Ah, vale. He dicho que es Rodelas. No, pero que hacen un pase desde la banda izquierda.
3: Sí, segundo palo.
2: Quiebro a Calatayud. Vuelve a rematar. Jugada idéntica para mí a la del gol del Elche, en la cual remata... Creo que es... No sé si es Tete Morente.
3: Puede ser, sí. Tete Morente el año pasado, sí.
2: A Lato, exactamente, igual.
3: Me quiere sonar. Aguántame un segundo, Luis, como siempre te pido todos los días, porque hay que hacer la primera parada en la zona 10. 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
3: 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El Rincón del Labi.
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0: Venga, que ya estamos en la zona 10, de vuelta, hola, después de la primera parada, y estamos enseguida desde Ibiza, donde está esperándonos el Lavi Champion para su rinconcito de todos los martes, que hoy es el miércoles.
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0: Pero qué pedazo de protagonistas, siempre escuchando la zona 10 con el Lavi Champion desde Ibiza. Champion, ¿qué tal, cómo estás? Muy buenas.
5: Tito, hola Juan, mochilero.
0: ¿Qué pasa, canalla?
5: Compañero, el rinconcito, los salientes. ¿Cómo empiezo? ¿Caliente?
0: Te queremos caliente, pero a ver si mejoramos esa comunicación porque se nos está perdiendo un poco, ¿eh? A ver
6: ¿dónde
0: si...
6: andas?
0: ¿Dónde andas, Champion? Truán.
5: ¿Qué hay ahora?
0: A ver, parece que mejor.
5: Mira, lo primero que voy a decir una cosa.
0: Te queremos caliente hoy, calentito, Champion.
5: Mira, primero voy a decir una cosa. Si el Mallorca, que no lo den como favorito para subir a primera división, aunque yo me alegraría, al Mallorca que lo dejen tranquilo, sumar puntitos tras puntitos, como lo den como gallito de la segunda A, el Mallorca no ascenderá. El Mallorca tiene que mejorar muchísimo, muchísimo, muchísimo de lo que vimos en Granada para subir a primera división. ¡Ojo! ¡Ojo! En favor del Mallorca, si lo que pasó en Los Cármenes, ese gol que suba al marcador, se lo suben al Barcelona o al Madrid, la Virgen Santa, la que se estaría liando con los pagafantas y los que se sientan en los platós y los pelotas de los presidentes y de los lameculos, que estarían Barça-Madrid, Madrid-Barça, una injusticia, esto es un robo, esto es un atraco. Como la ha pasado en Mallorca, pues ni hace ruido ni nadie dice nada.
0: Es que,
5: en favor del Mallorca.
0: Yo no sé si viste bien la jugada, Champion, pero es que es una locura, ¿eh?
5: No, es una vergüenza, pero
0: ¿por qué no rectifica, Champion? ¿Por qué no reconoce su error?
5: Porque el Mallorca, si el Madrid o el Barcelona no tiene cojones y para el juego y rectifica 15 veces. Por eso te digo que en el Granada tengo un gran amigo mío que es Pacheta, una bellísima persona, que fíjate que está a punto de meterlo hoy en el rincón, pero estaba entrenando. Y decirte que esa jugada, que me tiene muy bosqueado, le ocurre al Mallorca, y un árbitro de segunda división que está preparado para pitar en primera, con VAR, con asistentes, con líneas, pero qué cojones, cómo puede subir ese gol al marcador. Pero eso no quiere decir que para ganar en Granada, el Mallorca tiene que hacer mucho más de lo que hizo.
0: Hombre, mucho más. Es que eso no es suficiente. Le pasó por encima, ¿eh? Y eso que no fue tampoco un gran Granada, ¿eh, Champion?
5: No. Yo hablo con Pacheta y tiene un buen equipo. Pero Pacheta le tenía mucho respeto al Mallorca, porque es lo que te digo. El Mallorca, como ha bajado de categoría, ahora lo dan candidato para subir a primera división, y el Mallorca lo que tiene que hacer es estar tranquilo, cada semanita intentar sumar puntos, y como vaya en segunda como el Madrid o el Barça, el Mallorca no subirá, ya te lo dice el Lavi.
6: Oye, Champion, ¿tú eres amigo de Alberto Moreno?
5: Amigo de Alberto Moreno, de su mujer, de sus hijos.
6: Ya sabía yo.
5: Estoy muy contento que haya fichado en Mallorca, es una bellísima persona. Es un pedazo de futbolista, es un jugador de primera división y el Mallorca creo que ha hecho un gran fichaje. Y le deseo a Alberto Moreno, además iré a verlo. Te lo digo yo porque es muy buena persona, íntimo amigo de Pepe Reina. Hemos estado en cumpleaños juntos, en comuniones juntos, con Pepe Reina son hermanos. Y enhorabuena a Alberto Moreno.
0: Uy, que lo perdemos.
6: A ver, Champion, muévete. ¿No nos ha dicho dónde estaba? ¿Estás en Ibiza?
5: Me voy a mover.
0: Ahora mejor.
5: Espera, que me salgo.
6: Ahora está bien. ¿Dónde andas? No. Que no nos has dicho dónde andas.
5: Estoy ¿Dónde voy a andar? A ver si robo algo.
0: ¿Dónde estás hoy, campeón?
5: Estoy en el puerto con mi hijo, que pasan los barcos dando saltos y estoy por aquí. A ver si se cae alguna mochila con algo.
6: Oye, no sé qué tal tiempo hace en Ibiza, pero para ir en barca aquí en Mallorca, mal.
5: Hoy los que vamos a Formentera, que iba ahí, no hemos quedado en el puerto. No, que te decía sobre Alberto Moreno, que es que me felicito al Mallorca porque ha fichado un pedazo de jugador, pero aparte de ser un pedazo de jugador, es una bellísima persona, un tío como Pichu Cuellas que va a hacer vestuario, es como hermano de Pepe Reina en el Villarreal, yo he estado con ellos en comuniones, he estado en bautizo, he estado con ellos. Es que darle un abrazo, que Juanmi le dé un abrazo, y cuando entrevistemos la zona 10 me metéis en directo que quiero saludarlo, ¿vale?
6: Vale, para mí creo que es titular indiscutible, ¿eh?
5: Si Alberto Moreno no es titular discutible en Mallorca, hasta luego, buenas tardes.
0: ¿Tiene que ser titular por delante de Toni Lato, tú crees?
5: Sí, a mí Toni Lato me gusta mucho, pueden compaginar los dos perfectamente los carrileros de banda izquierda, porque Alberto es muy ofensivo y a mí Toni Lato me gusta, lo que pasa que Alberto Moreno si ha venido a Mallorca ha venido a jugar.
6: Hombre, yo estoy totalmente de acuerdo contigo.
0: Hay que ver si es o ofrece mejores prestaciones que Toni Lato. Yo pienso que es mejor lateral, pero en su prime. Ahora no lo sé, porque también viene de no hacer pretemporada, ¿no, Luis? O al menos no con un equipo. El año pasado estuvo en el Como, ¿verdad?
6: ¿Cómo?
0: En el Como, digo.
5: Sí, ¿cómo? Sí, el año pasado estuvo con Cesc con Fàbregas en el Como.
0: Entonces yo no sé en qué estado de forma llega, Champion. Es la duda que hay, ¿no? Porque si no, se supone que en su prime sí que es mejor lateral izquierdo que Toni Lato. Eso parece evidente.
5: A Toni Lato hay que respetarlo, es un futbolista que en el Mallorca no ha dado problemas, es un futbolista que juega con mi amigo Jaume Costa, compaginaba como ahora va a compaginar con el Champions.
6: A muchos le recordaba el fichaje de Alberto Moreno por edad, por demarcación, por clubes en los que ha estado, decían que era como Jaume Costa volumen 2.
5: Bueno, a mí yo lo conozco mucho y digo que felicito al Mallorca porque va a ser titular indiscutible. Lato puede jugar perfectamente con él, según Luis García, los planteamientos que tenga en casa, si quiere planteamientos más ofensivos, con carrileros más ofensivos, yo en eso me voy a meter. Yo lo único que digo, que a favor del Mallorca, el gol que le metieron el otro día es una injusticia, como la Torre Eiffel, pero también digo que para ganar en Granada el Mallorca tiene que hacer mucho más de lo que hizo.
0: Sí, sí. Tocará sufrir esta temporada, ¿eh? No es fácil ni mucho menos, ¿eh? Ya sabes que podéis participar en el programa, Champion. Quiero que la gente te envíe algún mensaje, si pueden, en
5: vale,
0: el 689...
5: Vale, lo que quiera.
0: Claro, 689-849-721. Mensajes para el Abi Champion, los leemos en directo antes de que se vaya, en el 689, repito, 849-721. También en el chat de Twitch,
5: otra
0: en la zona 10.
5: Otra cosa que quiero decirle al oyente...
0: Sí.
5: Que os manda Carlos Moyá un abrazo muy grande.
6: Hombre,
5: que
6: Charlie.
5: Está con su mujer fuera de la isla, que me ha prometido que estará en el rincón. Y deciros que yo cuando digo algo me comprometo con Roberto Mateo, yo creo que no te falla nunca. ¿O te he fallado yo alguna vez?
0: Nunca, jamás.
5: Pues intentaremos que esté en un programa con nosotros y decirte que otra cosa. Quiero felicitar a Barcelona porque el otro día Rafinha me dejó una entrada para mis hermanos en Elche.
0: ¡Qué grande!
6: No veas,
5: ¿eh? Y tengo grandes amigos en el Barcelona.
6: Buen
5: pero
6: partido
5: Roberto
6: además,
5: Mateo,
6: 0-5.
5: Mochilero. Cuando yo veo la alineación del Barça, digo, bueno, Hansi Flick ha fumado dos pipas de la paz. Y cuando veo esos niños cómo corren, qué hambre de gol tienen, cómo presionan, cómo roban, cómo juegan al fútbol, yo... Te digo una cosa, cuando entren los titulares, el Barcelona va a tener un equipazo este año de miedo. Y a los pagafantas esos que van diciendo que Rodri no hace falta en el Madrid, comeros 15 flanes, hacer un arroz de conejo de eso y paella porque estáis empachados. Ay, Dios mío, cuánto pagafanta hay en los programas esos que los mandan para que digan esto y lo otro.
0: Oye,
5: ¿vosotros pensáis que Rodri no sería titular indiscutible en el Real Madrid?
6: 100%.
0: Oye, ¿y tu amigo Eder Sarabia qué ha sido de él? Ya no entrena, ¿no?
5: No, se ha tomado un descanso por tema familiar, tiene dos niños, pero va a entrenar pronto. Eder Sarabia, verás tú cómo entre Navidad y enero cogerá un equipo, porque a él hace mucha ilusión entrenar al Betis, ya lo digo yo aquí, le hace muchísima ilusión entrenar al Betis o al Bilbao, Y cuidado con el Bilbao, que no me gusta ni un pelo como ha empezado la temporada.
0: Ha firmado un alemán, ¿no? El Bilbao, un
6: Torcic, ¿no? Algo así se llama.
5: Sí. Bueno, yo no sé si es Tortilla o es Espárragos, pero yo te digo a ti, cuidado con el Atleti de Bilbao.
6: Un fichaje que no tenga rarísimo,
5: dos tropiezos,
6: ¿no?
5: Que Terzic. No tenga dos tropiezos más. Además, os voy a decir una cosa, hago una encuesta. ¿Quién de los oyentes de Rincón del Labi de cada 1000 personas conocen al entrenador de Bilbao?
0: Nadie.
5: Le doy 1000 euros a cada
0: nadie,
5: uno.
0: Nadie.
6: Es que es rarísimo, porque además es alemán, quiero decir, no pintaba mucho, ¿no? En la filosofía atlética.
5: No, ¿sabes lo que pasa? Que a veces los clubes o se le va la olla, o los dirigentes, ya es que.

0: Atlético Madrid por sus cojones ha metido por cojones de que Julián Álvarez no va a jugar ni en el Barcelona ni en Madrid. El Arsenal le ha doblado la ficha del Barcelona y del Madrid, el PSG también. Un jugador como Álvarez, como Julián Álvarez, no puede estar a disgusto ni en el Atlético ni en el club que esté.
1: Pone una carita que, estos días, pobrecito.
0: No, el otro día a mí me dio mucha pena, salía por el túnel, le tiran una bufanda. Eso es muy doloroso.
1: Se ha dejado el bigotito.
0: Muy doloroso. Como si se quiere dejar el zapatito. A mí qué más me da. Lo único que os digo es que Julián Álvarez, la imagen que dio en tanda al vestuario solo, eso es desolación de un futbolista.
2: Pero, Champion, Julián se equivoca pena. El día que con la selección sale en un día en el que gana la selección argentina y dice aquello de que su sueño, quiere cumplir su sueño, que
0: correcto,
2: la gente...
1: Claro, pero, su sueño es jugar con el Barcelona,
0: escucha,
1: el chico.
0: Pero escucha, ahí comete un error, pero el chico es humano y se puede equivocar. Pero tú no puedes retener y tener a disgusto a un jugador en el Atlético Madrid como Julián Álvarez. ¿Tú tendrías a disgusto a Lamine Yamal en el Barcelona? Si se quiere
1: ir. Está tristón, ¿eh? Porque se va a ir Balde.
2: Mira, chicos, Champion, hay un mensaje para ti. ¿Quieres escucharlo? Vamos a por ello, ¿no?
1: Hay un mensaje para ti, gran.
0: Vamos a tocarlo. Joder.
2: A ver qué dice.
1: Venga, vamos a escuchar el audio entonces.
3: Bon día, Lodge.
1: Bon día, Maki.
3: Y bon día, Mekres. Lavi, un saludo, hombre, perquè hagués passat un bon estiu i que tot hagi anat bé. M'hauran de posar modo segon, eh? La qualitat, potser no m'ho bastaran de córrer un poc més. S'àrbit, vergonyós, és vera. Però nosaltres hem de ponir un poc més. L'oportunitat que tinguérem no se poden desaprofitar. S'ha de marcar gol sí o sí. Perquè la segona és molt exigent i molt llarga. Venga, Lodge, visca Mallorca i visca Mallorca.
2: Grande.
0: No, tiene razón. Cuando tú tienes una ocasión, si puedes, la tienes que meter. Pero es que no es fácil meterla. Y como bien dice, y digo yo, la segunda división es muy larga y muy dura. Y la segunda división es criminal para poder ascender a primera división. Mirá el Almería el año pasado, que era el gallito de la segunda división, el gallito, y no subió. Por eso yo quiero que al Mallorca lo dejemos tranquilo, por supuesto que yo voy a ser tremendamente exigente, y no me gusta cómo juega, lo voy a decir, pero Jimmy, me gusta que en Mallorca, que para Gran Granada tiene que arriesgar mucho más, tiene que hacer mucho más fútbol, tiene que crear ocasiones, y es lo que digo, que yo le deseo al Mallorca lo mejor del mundo y que suba a primera, pero que tiene que mejorar mucho más, y Luis García... que se ponga los machos bien puestos, y si tiene que quitar un jugador y poner a otro, que lo quite, que no pasa nada.
2: Champion.
0: ¿Por qué? Porque luego le cuesta el puesto a ellos.
2: Nos dice por aquí Félix, dice, joder, Lavi, Terzic llevó hace 2 años al Dortmund a la final de Champions. Que eso se refiere,
0: pues bueno,
2: se refiere,
0: pues,
2: al entrenador del Atleti, ¿eh?
0: Al entrenador de Bilbao. Sí, sí, pues mira, pues estoy contento, pero veremos a ver si llega Navidad.
2: Dice, saludos al Lavi desde Elche. Hoy es el cumpleaños del cuñado del Lavi, que le mande un saludo a Isidoro. ¿Es cumpleaños de tu cuñado hoy?
0: Pues mira, no, porque Isidoro es una bellísima persona, es un chico, es un comedista gracioso, que hace muchos vídeos, ese que dice cuñado.
2: Ah, sí, el que estuvo contigo en Elche, ¿no?
1: Qué bueno.
0: Y estuvo conmigo en Elche, le hicimos una entrevista a Sarabia, y lo quiero mucho, es un buen amigo, es una bellísima persona, y es una persona que hace reír, que hace disfrutar a la gente que viene al lado. Y la verdad, tener una sonrisa siempre es lo más importante. Así que enhorabuena, cuñado, y felicidades.
2: Grande, sí, señor.
1: Qué grande. Hay más mensajes.
2: Otro mensaje, dice Lavi, contesta, por favor, ¿sí o no subirá el Mallorca?
0: Por mí sí, pero que tiene que trabajar mucho más y generar más fútbol también.
2: Claro, es que no le va a dar. Con partidos como el del otro día, no le va a dar.
0: No. No le va a dar, no le da seguro.
1: Que no.
2: Pero bueno, Champions. Pero para ti es un favorito, ¿no?
0: Para mí es candidato el Mallorca, vamos, ya te lo digo yo, pero con los ojos cerrados. Pero claro, dentro de ese candidato, Almería tiene que ser candidato top. Es que suben dos, y luego hay promoción para otros dos. Y el Mallorca, yo creo que si lo dejamos trabajar, y el Mallorca con este, que bueno que hayan pasado así, para que Luis García se dé cuenta y diga, pues, ¿o espabilamos o qué pasa aquí? Pues ya, pues fíjate si tiene todavía recursos, que quedan 180 jornadas. Lo que pasa que es lo que te digo, como decís vosotros, el Mallorca tiene que cambiar la imagen de Granada y dar otra imagen y punto. Y candidato para mí sí, pero

0: haciendo las cosas mejor, trabajando mucho más, sacrificándose mucho más colectivamente a nivel individual, y cómo se va a echar de menos al goleador, a Munici.
1: Vaya, eso, pero que era imposible retenerlo, Champions. Después de hacer, ¿cuánto? ¿23 goles, Luis? ¿23?
0: Sí, sí. 23. A mí me da igual.
1: Son muchos goles,
0: pero
1: Luis.
0: Pero muy bien. Pero vamos a ver. Es que yo el fútbol no lo entiendo. Es difícil retenerlo. Pero si el Mallorca quiere volver a primera división, Munici tenía que haber seguido. Y punto.
1: Pero es imposible, Champions, en segunda división. Un tío que ha metido 23 goles en primera, es que estaba claro. Lo raro es que no lo haya fichado, pues no sé, un Barça, porque a mí me encaja en perfil Barça para los últimos 20 minutos.
0: Perdona, el otro día entré en un programa en Barcelona y dije que si mi amigo Deco no sabe quién es Munici, porque Munici es el delantero que yo ficharía para el Barcelona, no que fuera titular.
2: Yo hubiera fichado a Espi.
0: No, no, perdona.
1: Pero Munici es bueno para el Barça, ¿eh? A mí me hubiese gustado.
0: Yo, perdóname, que yo soy el Barcelona y yo Munici... Es un futbolista que podría ser titular, más bien iría a segundo plano como suplente, pero sí, jugaría muchísimos partidos y metería muchos goles, ¿eh? Cuidado, que ese perfil de jugador le interesa mucho al Barcelona, ¿eh?
2: Sí.
1: Champion, hay otro mensaje que si te parece lo escuchamos para ir despidiendo. Correcto. Ya este rinconcito de hoy miércoles, que hemos cambiado el día porque ayer jugaba, bueno, había postpartido del Real Mallorca. Si te parece lo escuchamos, a ver qué dice para el Lavi.
3: Buenos días, zona 10, soy Tony el árbitro.
2: Hombre, Tony.
3: Bueno, ya, un placer otra vez.
2: Se oye bien ya,
3: a todos. Estamos a tope otra vez. Y encima hoy el gran Lavi, nene.
2: Se ha cambiado el teléfono.
3: Qué grande,
2: seguro.
3: Vaya veranito más largo.
1: Déjale hablar, Luis.
3: Lavi, no te vayas nunca, macho, de la zona 10. Me encanta escucharte. A veces se te va un pelín la pinza, pero eres claro como el agua. Y me encanta escucharte, niño. Me encanta. Hay que apretarse los machos en segunda, señores. Eso de ir de favorito, como dice el Lavi, no nos va a ir bien. Hay que apretarse los machos. Venga, señores, ya darle caña esta temporada. Vamos a ver si subimos, bueno, hostia.
2: Apretarse
3: vamos.
2: Los machos.
0: Bueno,
1: esto es para celebrar lo que suena bien, una... Tony. Ha sonado bien, Lavi. Sí,
2: has comprado un móvil nuevo, Tony.
0: Le mando a Tony un abrazo y a toda su familia. Y es normal, soy humano y se me puede ir la pinza. Pero mi pinza se puede colgar perfectamente porque la ropa se seca bien.
1: Sí, sí. La tuya es verdad que luego siempre estás a tiempo de rectificar. El Champion, cuando se calienta, luego tiene buen corazón. No, el corazón no, que tiene el Champion no lo tiene nadie.
0: A mí me da igual, yo lo he dicho ya. Lo he dicho y lo voy a decir siempre. Soy humano y cometo errores. Pero tengo dignidad para disculparme. No soporto a los pagafantas, a los envidiosos ni a los traicioneros. Y mientras yo esté en una emisora, no lo soportaré. El que no le guste la zona 10, que ponga Pancho Villa. Y punto. Pero que no falta respeto, ni hostias, que yo no lo permito.
1: Mira, a mí me gusta cuando...
0: Yo me puedo equivocar.
1: Me gusta cuando la gente está activa, Champion. La gente
0: a mí yo me puedo equivocar. Me equivoco con mi terremotillo, me equivoco con mi hijo, me equivoco con mi Camachín, me equivoco con Villa, me equivoco... Y ¿sabes lo que te digo? Que todos somos humanos, no somos perfectos, pero ante todo hay una palabra que se llama dignidad y saber disculparte y pedir perdón. Y eso lo hago yo siempre.
1: Dice Lavi, seamos realistas, el Mallorca ha hecho dos partidos, dice, de mierda. Espero que Luis García se deje de tonterías de que hemos jugado mejor que el otro partido. Eso lo hacía Arrasate y ya vemos dónde estamos. Prefiero un entrenador que hable claro como Aguirre.
0: Muy bien, eso ya está, los aficionados empezando a calentarse.
1: Claro, es que en cuanto no llegue la victoria, también va a haber calentura, de la buena.
0: O sea. Pues por eso mismo, le mando un abrazo a Luis García, a toda la plantilla en Mallorca, a mi Pichu, a mi Albertito Moreno, y desearos mucha suerte a todos y que el Mallorca vuelva el año que viene a estar en primera división, que es lo que queremos todos.
1: Pues nos ha encantado este rinconcito, la verdad, esta como versión del Lavi Champion, eres grande, tío. No cambies nunca y sobre todo... No me abandones, que yo sé que no lo vas a hacer.
0: Nunca, a ti jamás.
1: Acuérdate de estas palabras, ¿eh? No me abandones.
0: Escúchame, ante la dignidad y el dinero me quedaré con tu amistad y tu dignidad antes que con el
2: grande.
0: Dinero.
2: Este grande, Champion.
1: Sí, señor.
0: ¡Al cine
1: que llueve! ¡Mini Champion!
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0: Bueno, pues 8 minutos de programa nos quedan en la zona 10 y hay que contar alguna cosa del ámbito mallorquinista, pero también tenemos mensajes de los oyentes que queremos escucharlos, porque si no, luego dicen que no les damos bola, Luis, a los oyentes. La audiencia, ya sabes que es lo más importante de este programa, así que vamos a escucharlos, a ver qué opina la opinión.
1: ¿Qué opina la opinión? Oh,
2: tío,
1: la
2: opinión grande, Luis Forteza. Mira que yo soy de los que te tienen mucho cariño en esta isla, pero tú tienes suficientes haters como para que tengáis una cola ahí ahora que dé la vuelta al edificio de Figui, tú.
1: Sí, lo que no quieren pagar.
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1: A ver si me salgo de aquí y me vuelvo millonario.
0: Podría ser, ¿eh? Te empiezan a pegar palizas.
1: A ver, venga, más mensajes.
3: Sí, que buenos días, gente de zona.
1: Hola.
3: Qué alegría volveros a escuchar.
0: Ya era hora, ¿eh?
3: Aún no os había mandado ningún mensaje, pero desde el partido del Valladolid, pues os sigo continuando escuchando. Y nada, que es una alegría que lleguen no a las 11:30, a las 12 y poder poner vuestra emisora y escucharos. Por cierto, sobre la edad, yo que ya soy un sesentón. Para mí, los 40 y los 50 fueron las mejores épocas. Os digo por si os da un poco de ánimos.
1: Qué venga, bueno, sí, saludos. La verdad que me anima mucho. Esperemos que lleguen con ansia.
4: Vamos. Hola, buenos días.
0: Hombre, JL, bastida.
4: La zona 10. Y esto es para nuestro amigo Lavi en el rinconcito del Lavi Champion.
0: Ay, qué venga, pena, ya se fue.
4: Y hoy sí que hay que ir al cine porque hoy llueve. A ver, una cosita, esto es para el Lavi. ¿Qué te parece, Lavi, lo que sale en prensa sobre Joan Mut, que se presenta?
0: Jaume Mut,
4: bueno, sí. Que es, lo tienen como ya candidato al Partido Popular de Manacor, porque he visto que hay mucha gente que le está pegando palos y palos y palos, que no entiendo por qué, si el hombre puede elegir su futuro en un sitio o en otro, porque si es un profesional de la Copa Alpino. No entiendo por qué estas críticas. ¿Tú qué opinas? Que es lo de siempre, ¿no? Las envidias y las cosas de que hay por este mundo. No sé, ¿qué opinas tú? Ya me dices cosas. Un abrazo, que lo paséis genial.
0: Se lo trasladamos la semana que viene.
4: Por cierto, que mando recuerdos a mis amigos del Mercadona, que ahora mismo estoy cogiendo aquí una maquinita suya.
0: Un abrazo para ellos.
4: Chao.
0: Adiós, JL. ¿Hay más mensajes? No hay mensajes. Forteza, información de Juan Miguel Sánchez en la zona 10.
1: Venga, dice, el Mallorca ofrece un contrato de 2 temporadas a Nemanja Gudel, como avanzó Alonso Rivero hace varios días y ha podido confirmar la zona 10. Llegaría para completar el centro y también podría jugar de central ante la posible marcha de David López.
0: Central pivote, es verdad. Es un jugador que puede ser polivalente en esas dos demarcaciones.
1: Nos ha marcado ya algún chicharro.
0: Me metió aquí un golazo en Somos, es verdad.
1: Sí,
0: ¿eh?
1: Y bueno, es un jugador con muchísima experiencia y se está debatiendo entre... Bueno, parece que las ofertas son el Real Mallorca y el Málaga. Entonces, el Mallorca...
0: Hombre,
1: Málaga
0: es un primera, pone... El Málaga es un primera, ¿eh?
1: Sí, pero creo que el Mallorca le ofrece más dinero. Un gran contrato para que acepte, dice Juanmi Sánchez en segunda... El Málaga no quiere igualar la oferta de Orteiz, así que ahora mismo o dinero o proyecto.
0: ¿Ves? Nemanja Gudel me parece uno de esos futbolistas de los que hablábamos el otro día de renombre.
1: Ah, futbolistas, sí, os escuché en la
0: pues
1: retransmisión.
0: Ese tipo de futbolistas que yo creo que le hacían falta al Mallorca. Si llegara Gudel, me parece que es un futbolista de primer nivel, de primera división, que acaba en un segunda por circunstancias, pero sí que me parece un tío de nombre de verdad.
1: ¿Y Alberto Moreno? Porque os lo dije, lo escribí en el
0: chat. Sí, también lo es. Seguramente también lo es, pero es una demarcación
1: que no es tan importante.
0: Eso,
1: ¿no?
0: Es, que no es tan
1: importante. Pero llevamos años que creo que hay que cubrir más en los laterales que no los centrales.
0: Sí, sí, sí. O sea, si viene a jugar y viene para ser titular y viene en un estado óptimo de competición, creo que Alberto Moreno le da un plus al lateral izquierdo. Pero es verdad que es una demarcación que no influye tanto en el juego. No tiene tanto protagonismo en el juego. Es lo único que digo, Luis. Pero es verdad que es un futbolista de renombre. Y Gudel me parecería futbolista top, ¿eh? Top. Sí, lo que pasa es que yo creo... Sí. En la pareja de centrales no veo quitando a Rayo y a Valle en ningún momento a Luis García. Y luego en zona de centro del campo, pues también tiene dura competencia, porque Darder, Morlanes, Pablo Torre.
1: Sí, pero quizá es el centrocampista posicional más defensivo, sí, que podría tener el Real Mallorca. Y para según qué tipos de partidos, como he comentado al inicio con los planes de partido de Luis García, le podría ofrecer un recurso diferente para partidos a lo mejor en los que no quieras pues presionar tan arriba o que quieras tener una estructura más defensiva con un bloque más bajo, etcétera.
0: Lo que es un futbolista que yo no sé si te puede dar tantos kilómetros como te podía dar, por ejemplo, Samu Costa. O sea, puede jugar en esa misma posición, pero no es un box to box.
1: De hecho, acabó no siendo pivote, ¿no? Acabó siendo más un interior jugando con...
0: Pero el año pasado, Gudel, los partidos que le he visto, ya le ves un poco con esa lentitud que es verdad que yo le he visto más de central que de medio centro.
1: Pero yo creo que estaríamos de acuerdo en que sería un gran fichaje para reforzar al Real Mallorca de cara a ascender a primera división. Lo que pasa es que creo que hay un tema por ahí de movilidad, que creo que vive cerca de Málaga y bueno, por ahí se lo estaría pensando. Y luego otra noticia también del lateral, en este caso del derecho. A estas horas las negociaciones entre Mallorca y Girona por Mateo Morey no se han iniciado. Ya avanzó Juanmi Sánchez que tiene un preacuerdo el jugador mallorquín con el club catalán desde hace 10 días. El de Petra da el paso a salir, pero el Mallorca debe aprobar la salida. El Girona lo quiere a coste cero. Un Girona que tiene unos follones, que tiene que dar salida a un montón de jugadores en estos últimos días de mercado y que tiene un vestuario que es un polvorín con un entrenador que creo que no cumple con las expectativas de lo que necesita un proyecto para subir a primera.
0: Y que todavía no ha ganado. Es un equipo que lleva, me parece, un empate y una derrota. Y con todo lo que se está hablando alrededor de los problemas que hay en el vestuario y de algunos futbolistas a nivel personal también con esos desplantes de no jugar y de no querer salir. O sea, hay un lío gordo en Girona.
1: Es un hay un lío gordo en Girona. 2.0 de la temporada pasada.
0: Donde empiezan los fuegos, ya no se van apagando y empieza sobre todo a verse reflejado en el césped donde no ganan los partidos, no sumas puntos y ahí sí que viene el lío. Ahí sí que viene el lío y ahí no me gustaría estar en esa situación, en la de Girona, Luis.
1: La verdad que sí. Voy a leer algún mensajito más que nos han dejado los oyentes antes de que acabe este programa. Dice, dejaros de futbolistas, urgente un portero. Dice por aquí uno, dice una cosa...
0: Yo eso creo que no lo van a tocar porque Arnau Tenas viene a ser titularísimo, o sea... No creo que vayan a fichar ningún portero.
1: Y luego nos escriben por el tema del podcast, que el de ayer no está colgado, pero lo arreglaremos. Vamos a poner solución a
0: seguro que
1: problemas.
0: Sí, lo arreglamos, sí, eso sí, fácil. Sí.
1: Varios, además, ¿eh? Lloris, que ayer también estaba volviendo de Granada, dijo, oye, chicos, ¿qué pasa con el podcast? Yo justamente el de hoy no hemos podido colgarlo, pero lo colgamos ahora en cuanto acabe el programa.
0: Forteza, ha sido un placer estar contigo en este programa de la Zona 10 de miércoles. Mañana a las 12, Radio Show Radio Deportivo Show. De las Islas. Sí. El único y genuino y auténtico, ¿eh? Radio Show Deportivo. Gracias a la gente que está ahí detrás, que yo no sé si es mucho o poca, Luis, pero la verdad es que nos hace los días más felices. Y creo que nosotros a ellos un poquito también, ¿no? En la Zona 10. Como que gusta, ¿no? Escucharla gusta, ¿no? Estás ahí, no sabes qué hacer.
1: Entretenida,
0: a mí me gustaba más incluso cuando empezábamos 11:30, más tiempo de Zona 10. Cuanto más tiempo, mejor.
1: Lo que tú digas.
0: Cuanto más tiempo, mejor. Pero claro, yo me debo la casa, Forteza. Gracias, Luis, a los oyentes. Sean buenos, pero sobre todo felices. Chao, adiós.

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0: arranca una nueva hora que va a estar cargada de éxitos que suenan aquí las 24 horas del día, los 7 días de la semana, solo aquí y solo ahora. Vamos a disfrutar de números 1 y precisamente así es como vamos a comenzar esta nueva hora. Bienvenido, bienvenida, saludos de Cristina Álvarez.
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2: Es el DJ croata cuyo nombre empieza a sonar con fuerza en las pistas de baile europeas. Topic nos presenta In Your Arms for an Angel.

0: Esta canción está basada en una dura experiencia del cantante de Magic, la banda canadiense, cuyo éxito, por supuesto, está garantizado aquí, sonando Root.
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0: nos acompañas con frecuencia, ya te habrás dado cuenta de que marcamos la diferencia siempre con la mejor selección de éxitos, ¿eh? Aquí tenemos todos esos números uno que te gustan, porque nos dedicamos precisamente a eso, a crear números uno como el que acabas de escuchar o como el que llega a continuación.
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3: Conoció el éxito precisamente gracias a su grupo, al de sus hermanos Jonas Brothers, pero en solitario también está triunfando, con su disco Spaceman. Es Nick Jonas con nuevo single Too Drunk.

0: estamos ya cerrando una hora de exitazos de números uno, porque eso es lo que siempre hacemos en la radio número uno del dial. Y en este final de hora te invitamos a que sigas con nosotros, porque en los próximos minutos tenemos muchos más números uno para ti. No te vayas.
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0: Son las dos.
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0: Y arranca una nueva hora que va a estar cargada de éxitos que suenan aquí las 24 horas del día, los 7 días de la semana, solo aquí y solo ahora. Vamos a disfrutar de Números 1 y precisamente así es como vamos a comenzar esta nueva hora. Bienvenido, bienvenida, saludos de Cristina Álvarez.
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0: Solo aquí nos estamos adelantando al futuro y estamos dedicándonos a crear éxitos, porque esta es la radio con más números uno y tenemos muchos más para ti, ¿eh? Siempre la canción adecuada en el momento adecuado. Estos son los temas que más suenan en la radio número uno del dial.
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2: Un momento para relajarnos, ¿verdad? Y para disfrutar de esta canción de Lady Antebellum, Need You Now.

0: porque todos y cada uno de los artistas que más te gustan desfilan por aquí, por la radio número uno del dial. Nosotros somos la única que te pone lo que quieres escuchar. Eso sí, marcamos la diferencia siempre con la mejor selección de éxitos, canciones imprescindibles.
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0: Clip espectacular. Anne-Marie nos presenta su nuevo single junto a Little Mix, Kiss My UO.
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0: el sonidazo del DJ y productor estadounidense Diplo, que nos pone a bailar con Don't Forget My Love.
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0: Si nos acompañas con frecuencia, ya te habrás dado cuenta de que marcamos la diferencia siempre con la mejor selección de éxitos, ¿eh? Aquí tenemos todos esos números uno que te gustan, porque nos dedicamos precisamente a eso, a crear números uno como el que acabas de escuchar o como el que llega a continuación.
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0: disco de los surcoreanos BTS, se llama Butter, y aquí tenemos una de sus canciones, Permission to Dance, que ha sido para ellos, Ed Sheeran.
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0: casi cerrando esta hora de Números 1, una hora en la que hemos escuchado un montón de éxitos y los hemos compartido contigo, pero por supuesto van a seguir sonando en la Número 1 del dial, donde ya sabes que solo te ponemos Números 1 y además te los garantizamos al 100%.
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0: Ahora que va a estar como siempre cargada de éxitos. Ya sabes que esta es la única radio en la que te garantizamos al 100% que solo vas a escuchar números uno, y precisamente eso es lo que vamos a seguir haciendo en los próximos minutos. Bienvenido, bienvenida. Saludos de Cristina Álvarez.
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2: Esto es lo nuevo del canadiense Shawn Mendes junto a Tainy, Summer of Love.
3: Kiss

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1: Otro temazo que firma nada menos que el noruego Kygo, Love Me Now. 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

0: adelante con más éxitos, déjame recordarte que solo aquí te garantizamos al 100% que cada vez que nos escuches va a estar sonando todo un número uno, una de esas canciones imprescindibles, ¿eh? Tus temas favoritos te los ponemos nosotros, porque somos la número uno del dial, y eso gracias a que te ofrecemos la mejor selección de éxitos, temazos como el que llega ahora, no te lo pierdas.
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0: recién salido del horno, el nuevo single de Camila Cabello que suena así, Don't Go Yet.
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0: Son las 4.
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2: Young Money.

0: colección de éxitos. Es un auténtico lujazo, ¿eh? Arrancar una nueva hora de éxitos con temazos como el que acabas de escuchar o los que tengo ya preparados para ti. Quédate con nosotros en la número uno del dial, porque esta es la radio con más números uno.
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0: Sonido de éxito total de la...

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3: ¿Tienes ganas de bailar? Venga, pues sube el volumen de la radio porque lo vamos a pasar en grande con esta canción de Shakira. Esto es Don't Wait Up.

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2: Colaboración de lujo de Anne-Marie y Little Mix en este pedazo de éxito.

0: absolutamente todos tus artistas favoritos están aquí, en la radio número uno del dial. Tenemos para ti la mejor recopilación de éxitos. Lo estamos pasando en grande, como cada día hacemos, en la radio que más y mejor suena. Quédate porque te pongo otro éxito ya.
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2: John Legend también forma parte ya de tu exquisita lista de exitazos inolvidables con su All of Me.

0: tiempo pasa muy, pero que muy rápido, y sobre todo si estamos en buena compañía y disfrutando de la selección de éxitos que ha sonado en los últimos 60 minutos. Estamos a punto de terminar esta hora de éxitos, pero no te preocupes porque nada, arrancamos. Inauguramos otra repleta de canciones que se merecen cuanto menos un 10.
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0: Solo éxito, solo números uno y además garantizado al 100% y lo sabes. Eso solamente lo podemos hacer nosotros y podemos presumir de ponerte siempre la mejor selección de números uno, de éxitos, de pelotazos como con el que hemos arrancado o como los que llegan en nada. Quédate con nosotros.
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0: pasando genial en grande con esta selección de éxitos que te proponemos cada día en la radio que más números uno te pone. Justo cuando nos escuchas, siempre en ese momento, siempre ya verás cómo estás sonando un número uno de los que te gustan. Y si quieres comprobarlo, quédate con nosotros porque tenemos muchos más éxitos que ponerte.
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0: Cada día nos gusta más el sonido de este Someday de One Republic. Sube el volumen y disfrútala al máximo.

0: presumir y bastante, ¿eh? De escuchar siempre la canción que te gusta cada vez que conectas con nosotros. Con la radio número uno del dial, con la número uno, porque solo te pone números uno y además te los garantizamos al 100%, ¿vale? Esto es así. Escuchas la radio y suena un número uno.
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1: Colaboración de lujo Rihanna, Calvin Harris, We Fall Love, un exitazo garantizado en la radio de los números uno. Ya no da-

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0: Oye, no te muevas porque tengo más números uno para ti después de este pelotazo de Maroon 5.
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0: Call Me Baby, así es como se llama el número uno de Carly Rae Jepsen.

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2: Ahora llega el momento de bailar y de qué forma lo vamos a hacer con Every Time I Cry.

0: Nos adelantamos al futuro en la radio número uno del dial. Te proponemos siempre el mejor plan, la mejor selección de éxitos. Los artistas que más te gustan están todos aquí. Y esta es una clara prueba, porque no paramos de ponerte números uno y tengo para ti más. Quédate, los escuchas todos.
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0: sin duda alguna es una de sus grandes canciones del amplísimo repertorio ya de Ed Sheeran. No te muevas, tenemos más éxitos.
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0: Son las 6.
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0: tal? ¿Cómo estás? Arrancamos nueva hora por aquí de éxitos que no quiero que te pierdas, así que sube el volumen. Ya sabes que aquí siempre te vamos a poner 100% éxitos.
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0: mejor canción para cada momento. Y si no me crees, pues quédate y compruébalo tú mismo. Estás en la radio líder del dial, estás en la radio que marca la diferencia y la única que te garantiza que lo que vas a escuchar aquí son 100% éxitos.
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1: Este Dancing Fit es de Kygo y de Dance, sonando ya en la radio, que te garantiza el buen rollo, te garantiza la buena música y te garantiza solamente temazos como este.

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2: Y ahora nos vamos con Katy Perry y este temazo que seguro que conoces. Roar.

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4: The Kid Laroi llega con este pelotazo que no te puedes perder. Se llama Stay y suena ya por todo lo alto aquí en tu radio. La número uno del dial. Sube el volumen.

0: radio con más números uno, la radio que te garantiza al 100% que todo lo que vas a escuchar son éxitos. Así que te invito a que te quedes conmigo y que juntos disfrutemos de esta larga lista de éxitos que tengo aún por delante para disfrutar aquí en tu radio.
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1: Esto se llama No Regrets y es de Nia. Atención porque es un auténtico número uno que no te puedes perder.

0: Terminamos ya. Otra hora aquí en tu casa, en tu radio, con la música que quieres escuchar. Y quédate porque tengo una larga lista de números uno que no quiero que te pierdas. Estás en tu radio.
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0: siempre te vamos a poner 100% éxitos.
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0: cada momento. Y si no me crees, pues quédate y compruébalo tú mismo. 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
1: 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Llega Jesse J con este Domino que suena ya aquí en tu radio, la número uno del dial.

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4: Un temazo de estos de Chile, ¿eh? Llega Anne-Marie junto a Little Mix. Esto se llama Kiss My.

0: 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Quédate, porque aún me quedan un montón más de temazos por delante.
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2: Y atención, porque por aquí llega todo un temazo que fue un número uno en su día y que volvemos a rescatar por aquí. We Are Young, The Fan.

0: 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Terminamos ya otra hora por aquí, pero quédate porque me quedan un montón más de exitazos que no quiero que te pierdas.
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0: El gobierno destinará 350.000 euros a atender a la población afectada por los terremotos de Venezuela. Las ayudas se canalizarán a través de diversas entidades. Los fondos servirán para cubrir necesidades urgentes como alimentos, agua potable, medicamentos y material sanitario. El Tribunal Superior de Justicia de Baleares confirma la prisión permanente revisable a la madre que arrojó a un contenedor en Portocristo a su bebé recién nacido en 2023. Se ratifica así la propuesta de condena que ya fijó la Audiencia Provincial de Palma tras el juicio del pasado mes de marzo. GOP y Terra Ferida convocan una nueva movilización para este sábado 29 de agosto contra la masificación turística. Las entidades proponen además varias medidas sobre vivienda, territorio o movilidad. La protesta llega en un mes después de la manifestación Mallorca al Límite que congregó a miles de personas en Palma. Desde septiembre a final de año se realizarán unas 200.000 inspecciones de ITV en Mallorca. Es la previsión del Consejo de Mallorca, que además abrirá la estación de Campos antes de final de año para reducir aún más las listas de espera. Mientras en Ibiza hoy comienza a aplicarse el pago anticipado obligatorio de la tasa. Y en los deportes, FIWI será el patrocinador principal de la Unión Deportiva Poblense durante la presente temporada, después de la firma del contrato que se ha llevado a cabo esta mañana. El acto ha contado con la presencia del CEO de FIWI, Francisco Alcalde, y del presidente de la entidad del club de Sa Pobla, Miquel Molondro. Bienvenidos a los informativos de las 8 de FIWI Radio y de FIWI Televisión. Saludamos a mi compañera Yolanda Hernández.
1: Buenas noches, Juan Roca. Vamos a comenzar y lo vamos a hacer con la información de ámbito autonómico.
0: Vamos a comenzar ahora mismo con esta información. El Gobierno Balear destinará 350.000 euros a atender a la población afectada por los terremotos de Venezuela. Las ayudas se canalizarán a través de Cáritas, Cruz Roja, Médicos del Mundo y Apothecaris Solidaris. Los fondos servirán para cubrir necesidades urgentes como alimentos, agua potable, alojamiento, productos de higiene, medicamentos y material sanitario. Cáritas, Cruz Roja y Médicos del Mundo recibirán 100.000 euros cada una, mientras que Apothecaris Solidaris contará con 50.000 euros, según los datos recogidos por organismos internacionales. Alrededor de 1,8 millones de personas podrían encontrarse en situación extrema de vulnerabilidad durante los próximos 6 meses y al menos 16.000 han perdido su vivienda.
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0: Por cierto, que la consellera Antonia María Estarellas ha avanzado que Baleares votará a favor de la ayuda económica extraordinaria para atender la situación de Ceuta, aunque advierte de que la aportación será insuficiente para cubrir todas las necesidades. El gobierno asegura seguir con preocupación la evolución de la crisis y mantiene que las islas no tienen capacidad para asumir más menores migrantes no acompañados.
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0: En sucesos, el Tribunal Superior de Justicia de Baleares ha confirmado la prisión permanente revisable a la madre que arrojó a un contenedor en Puerto Cristo a su bebé recién nacido en 2023. El alto tribunal ratifica así la propuesta de condena que ya fijó la Audiencia Provincial de Palma tras el juicio celebrado el pasado mes de marzo.
3: De esta manera, el alto tribunal ha desestimado los recursos de los tres condenados y mantiene las penas por asesinato con alevosía por la muerte del bebé que fue arrojado en un contenedor en Puerto Cristo en 2023. El Tribunal Superior de Justicia de Baleares ha ratificado, por tanto, la prisión permanente revisable para la madre y ratifica la postura fijada en marzo por el Tribunal del Jurado de la Audiencia Provincial de Palma. Los hechos, recordemos, ocurrieron en noviembre de 2023, cuando la principal condenada dio a luz a una niña prematura en el interior de un vehículo en el que se encontraban los tres procesados. Pese a ser conscientes de que la recién nacida presentaba signos claros de vida y de la necesidad imperiosa de asistencia médica inmediata, la madre y su cuñado acordaron desprenderse de ella. La mujer entregó a la pequeña al hombre, que se apeó del vehículo y la arrojó al interior de un contenedor de basura. Por su parte, la tercera ocupante del vehículo presenció de forma directa la situación y, aun siendo consciente del peligro vital que corría la criatura, omitió cualquier petición de auxilio o de aviso a los servicios sanitarios. La autopsia realizada por los médicos forenses determinó que la bebé falleció a causa de una parada cardiorrespiratoria multifactorial que se desencadenó por la falta absoluta de asistencia médica unida a un traumatismo cráneoencefálico que se infligió en el momento de ser arrojada al contenedor.
0: Más asuntos. Un mes después de la manifestación Mallorca al Límite, GOP y Terraferida apoyan una nueva movilización convocada para este sábado 29 de agosto. Las entidades plantean además 6 medidas centradas en vivienda, territorio, movilidad, clima, agua y sector primario.
3: Un mes después de la manifestación Mallorca al Límite, las entidades ecologistas vuelven a poner sus reivindicaciones sobre la mesa. GOP y Terraferida respaldan la convocatoria de Mother Farta para este sábado 29 de agosto, una nueva acción con la que quieren mantener abierto el debate sobre la presión turística, el territorio y la calidad de vida en Mallorca. Las organizaciones aseguran que tras la protesta del sábado 26 de julio solicitaron reuniones con el Govern y el Consell para trasladar sus propuestas.
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3: Además de apoyar la convocatoria, ambas entidades han presentado 6 líneas de actuación que consideran prioritarias. En vivienda, plantean limitar nuevas licencias de alquiler turístico. En territorio, reclaman más protección del suelo rústico. También proponen reforzar el transporte público, limitar el crecimiento del tráfico privado y ampliar la red ferroviaria.
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3: El paquete incluye además medidas frente al cambio climático, una gestión del agua adaptada a las reservas disponibles y más apoyo al sector primario para reforzar la producción local. GOP y Terra Ferida defienden que estas propuestas servirían para empezar a reducir la presión sobre los recursos de Mallorca y reclaman que el debate, iniciado en la calle, se traduzca ahora en medidas concretas.
0: Por otra parte, Ibiza tendrá una nueva conexión directa con Estados Unidos el próximo verano. United Airlines comenzará a volar entre la isla y el aeropuerto de Newark en el área de Nueva York a partir del 31 de mayo de 2027 con 4 frecuencias semanales.
6: Ibiza amplía sus conexiones internacionales con una nueva ruta directa hacia Estados Unidos. United Airlines comenzará a operar el próximo 31 de mayo vuelos entre el aeropuerto de Ibiza y Newark, uno de los principales accesos a Nueva York. La compañía ofrecerá 4 frecuencias semanales durante la temporada de verano de 2027.
7: Los ibicencos, al igual que los mallorquines, podrán disfrutar de la gran manzana, ¿no? De irse a Nueva York en vuelo directo. Y no solo esto, hay que recalcar que también United Airlines tiene un acuerdo muy, muy bueno por el tema de estar en la alianza de Star Alliance, que lo que hace es que también tenga muy buenas negociaciones para aquellos que también utilicen el hub de Newark, pues por ejemplo para hacer otros destinos de Estados Unidos, o bien si quieren también saltar hacia Canadá, porque la alianza contiene que diferentes compañías aéreas se pueden emitir con un mismo número de billete, con lo cual una persona puede ir no tan solo a Nueva York, sino que también aprovechando pues la estructura del billete puede conocer otros destinos del propio país o bien incluso saltar a Canadá.
6: United será además la única aerolínea estadounidense que opere esta ruta con la isla. La conexión forma parte de la mayor expansión internacional anunciada hasta ahora por la compañía, que incorporará 10 nuevos destinos entre Europa y Asia. Para Ibiza supone abrir una nueva vía directa con uno de los principales mercados de largo radio y evitar escalas para los viajeros que se desplacen entre la isla y el área de Nueva York.
7: En realidad ya Ibiza recibía bastante mercado estadounidense, lo que pasa que ahora lo van a tener muchísimo más fácil y siempre estas rutas directas son un excelente incentivo para todavía potenciar más la llegada de estos norteamericanos, con lo cual para nosotros es una excelente noticia ya como mercado receptivo, es decir, para nuestras agencias receptivas que puedan abrirse nuevos horizontes y nuevas contrataciones con estos nuevos vuelos, ¿no? Con negociaciones a través de United Airlines y nuestras agencias de viajes, y luego también para el mercado emisor.
6: Los vuelos comenzarán a finales de mayo y se integrarán en la programación de verano de United para 2027, reforzando la conexión directa de Ibiza con el mercado norteamericano.
0: Y seguimos en turismo porque Aviva rechaza limitar el número de personas en las excursiones organizadas y defiende que estos grupos ayudan precisamente a ordenar los flujos turísticos. La patronal de agencias advierte de que reducir su tamaño encarecería las visitas sin disminuir necesariamente la presión sobre el territorio.
7: La gente no va a renunciar a conocer Mallorca o a conocer nuestras islas, se van a buscar alternativas y si no pueden pagarse una excursión van a utilizar el transporte público, van a utilizar los autobuses y los trenes y como bien sabemos en este momento hay un problema de colapso muy importante de nuestro transporte público y no es necesario que los turistas teniendo alternativas de transporte discrecional estén utilizando un transporte público que en este momento está bastante colapsado y saturado y por eso nosotros creemos que lo que tiene que hacer es reconducir sus declaraciones, entrar en vereda y que realmente se dé cuenta de la magnitud que tendría el hecho de que todos los municipios de las Islas Baleares entraran en la misma dinámica de Palma, porque nosotros evidentemente siempre nos podremos acoger a otra alternativa que es realizar únicamente los desplazamientos, dejar de contratar guías y soltar a nuestros turistas por su cuenta en todos los municipios. Y eso puede ser un problema porque al final vamos a tener muchas personas dispersas y poco reconducidas. Y nosotros lo que abogamos y además lo que hemos dicho siempre es que el turismo profesionalizado intermediado de las agencias de viajes lo que hace es disminuir la sensación de masificación. Y lo hemos dicho también muchas veces, si no hubiéramos transicionado a estos nuevos modelos turísticos donde existe un prosumidor y una oferta que genera una propia compañía aérea y vienen directamente aquí por su cuenta, no estaríamos viviendo la situación actual de masificación que está viviendo nuestras Islas Baleares.
0: En movilidad, el Consejo de Mallorca prevé que de aquí a final de año se realizarán unas 200.000 inspecciones de la ITV, una cantidad que permitiría alcanzar unos 534.000 controles de vehículos este año.
3: La previsión de la institución insular es que en 2026 se realicen prácticamente las mismas inspecciones de ITV, incluso más, que en 2025. Es por ello que para dar respuesta a la demanda, hasta final de año se ponen a disposición de los ciudadanos más de 183.000 citas.
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3: En casi todas las estaciones de la ITV en Mallorca hay lista de espera para pasar la revisión de entre 3 y 10 días, excepto en Manacor, donde la lista de espera es un poco más larga, se sitúa entre 10 y 15 días. Es por ello que el Consejo de Mallorca va a abrir, antes de fin de año, una nueva estación de ITV en Campos, con capacidad para 5.000 vehículos mensuales.
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3: Las listas de espera se han reducido de 5 meses a como máximo 15 días en los últimos años gracias a las medidas impulsadas por el Consejo, como han sido la apertura de una nueva estación en el polígono de Son Bugadellas, en Calvià, que permite realizar 9.000 inspecciones más cada mes.
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3: También destaca la campaña que se realiza en 40 municipios y a través de la cual se ofrecen 10.000 citas para motocicletas y 1.000 para vehículos agrícolas, con el objetivo de facilitar y acercar el acceso a los ciudadanos a este servicio y evitar desplazamientos innecesarios, especialmente en el caso de los tractores.
0: Vamos con un aviso. A partir de hoy es obligatorio pagar por anticipado la tasa para pasar la ITV en Ibiza. El Consejo Insular ha puesto en marcha esta medida con el objetivo de reducir el absentismo que existe actualmente en la ITV. Y es que más del 40% de las citas concertadas no acuden a la revisión. Para evitar además el uso indebido o fraudulento del sistema de reservas, los usuarios deben abonar ahora la tasa en el mismo momento en el que solicitan la cita previa. Asimismo, la medida permite mejorar el servicio de ITV y reducir la lista de espera en Ibiza. Con la vuelta al cole, el Gobierno recuerda a las familias que deben guardar las facturas de los libros de texto. Estos gastos pueden beneficiarse de una deducción fiscal de hasta 220 euros por hijo, una cantidad que aumenta para determinados colectivos.
6: Guardar las facturas de los libros escolares puede tener recompensa en la próxima declaración de la renta. El Govern recuerda que las familias pueden deducirse el 100% del gasto en libros de texto con un límite general de 220 euros por hijo. La cantidad puede alcanzar los 350 euros en casos como familias numerosas o monoparentales, personas con discapacidad, menores de 30 años y algunos trabajadores autónomos. Para poder aplicar la deducción es imprescindible conservar las facturas o documentos que acrediten la compra. Es una de las ayudas fiscales más utilizadas por las familias baleares. En 2024 se beneficiaron más de 37.600 contribuyentes, con un ahorro conjunto de 5,9 millones de euros. También existen otras deducciones relacionadas con los hijos, entre ellas los gastos de guardería, comedor o actividades extraescolares para menores de 6 años. Las familias que tienen hijos estudiando fuera de su isla pueden deducirse además hasta 1.800 euros siempre que cumplan los requisitos. Y los gastos de aprendizaje de idiomas fuera del horario escolar también cuentan con una deducción del 15%, hasta un máximo de 110 euros por hijo. un conjunto de medidas que pueden aliviar parte del gasto familiar, pero para las que resulta clave conservar todos los justificantes de pago.
0: Por otra parte, Menorca está este miércoles en alerta naranja por riesgo de rizagues. Emergencias ha elevado el nivel ante la posibilidad de oscilaciones del mar de hasta 90 centímetros y pide extremar la precaución, especialmente en las zonas próximas a la costa. La alerta seguirá activa en principio hasta el mediodía de mañana.
6: La atención vuelve a estar puesta este miércoles en Menorca por el riesgo de rizagas. La Dirección General de Emergencias ha elevado a naranja el nivel de alerta dentro del plan Meteoval, mientras que la EMET mantiene activo el aviso por oscilaciones del nivel del mar de hasta 90 centímetros. Este nivel implica que existe una probabilidad elevada de que el fenómeno pueda afectar a personas y bienes y además permite preparar la movilización de recursos por si fuera necesario. Emergencias recomienda proteger los comercios y las viviendas situados cerca de la línea de costa y retirar mesas, sillas u otros objetos que puedan ser arrastrados por el agua. También recomiendan evitar paseos marítimos, espigones y acantilados mientras dure el episodio, además de suspender actividades náuticas y asegurar correctamente todas las embarcaciones. El aviso se mantendrá activo durante buena parte de la jornada con especial seguimiento de la evolución del nivel del mar en Menorca.
0: De la Parforana, el Gobierno ha intensificado este verano la vigilancia y limpieza del litoral de Pollença. Por si ve, ha realizado 230 comprobaciones en zonas como la Bahía, Formentor y Esbarcares, con controles sobre fondeos, actividades de charter y protección de la Posidonia. Además, se han retirado más de 1.500 kilos de residuos y tres embarcaciones abandonadas del puerto. El Gobierno prepara también un nuevo campo de boyas regulado entre la Gola y en la base aérea para ordenar los fondeos y reducir la presión sobre el litoral.
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0: 7 de las 10 casas más caras de toda España están en Mallorca, según el ranking que ha elaborado el portal inmobiliario Idealista. Estas propiedades se ubican en Pollença, Puigpunyent, Esporles y Calvià. La casa más cara de toda la isla es una villa de lujo de Pollença que está a la venta por 11 millones de euros. Cuenta con 11 habitaciones y acceso directo al mar. Otras propiedades mallorquinas se venden entre los 39 millones de euros y los 24 millones de euros. Esta última es la décima en la clasificación del top 10 de las casas más caras de España.

0: Y vamos ahora con toda la información nacional que nos repasa Yolanda.
1: Así es, Juan, y hoy comenzamos precisamente con el presidente del Gobierno, Pedro Sánchez, que finalmente va a comparecer el 3 de septiembre en el Congreso de los Diputados para informar sobre la gestión ante la crisis de Ceuta. Aunque en un principio se barajó que la comparecencia fuese el día 9, en la primera sesión que está prevista en la Cámara, en este nuevo curso político, finalmente Sánchez comparecerá y lo hará una semana antes de esa fecha.
2: El presidente del Gobierno, Pedro Sánchez, ha solicitado comparecer en el Pleno del Congreso para informar sobre la gestión del Ejecutivo ante la crisis migratoria en Ceuta. La petición llega el mismo día en el que la Diputación Permanente de la Cámara debate la solicitud del Partido Popular para que Sánchez comparezca de manera urgente y dé explicaciones sobre la crisis migratoria en la ciudad autónoma. Los populares piden además la comparecencia de otros 10 ministros, entre ellos 8 que ya tienen previsto acudir a comisiones del Congreso para informar sobre la situación. La ministra de Inclusión, Seguridad Social y Migraciones y portavoz del Ejecutivo, Elma Saiz, ya aseguró este martes que Sánchez comparecería en el Congreso para dar cuenta de la crisis, aunque entonces no concretaba cuándo. Ahora es el propio presidente quien solicita esta comparecencia, aunque todavía está pendiente de fijar la fecha.
1: Una fecha que finalmente, como decimos, se ha ratificado y será el día 3 de septiembre, no el 9, esa comparecencia de Pedro Sánchez. Desde Sumar consideran que el presidente del Gobierno llega tarde precisamente a dar todas esas explicaciones sobre la crisis y la entrada masiva de inmigrantes en Ceuta que sucedía a finales del mes de julio.
3: Ante un hecho tan grave como este, creo que el presidente del Gobierno llega tarde al Congreso de los Diputados. El día 9 es muy tarde. Creo que hay muchas explicaciones pendientes. Creo que todavía no tenemos la información relevante sobre el papel del CNI. Creo que todavía no tenemos la información de las relaciones con Marruecos. Todavía no tenemos claras cómo va a ser la política energética de este país con Argelia y muchas incógnitas que se van a arrastrar durante diferentes meses. Y creo que el presidente es evidente que debería haber comparecido ya en este Parlamento.
1: Y hemos conocido que Pedro Sánchez va a comparecer en el Congreso de los Diputados justo un día después de que el Gobierno haya aprobado el mando único y también la declaración de interés general en Ceuta por primera vez en la historia. De hecho, el Boletín Oficial del Estado ha publicado hoy mismo ese Real Decreto con estas nuevas medidas que van a estar vigentes hasta el 31 de diciembre. Asimismo, se incluye el listado de instalaciones que van a albergar a los inmigrantes. Y precisamente sobre la política migratoria se ha pronunciado hoy Junts per Catalunya. La portavoz de la formación en el Congreso, Míriam Nogueras, ha vuelto a presentar en el Congreso de los Diputados su propuesta para que el Gobierno delegue las competencias de inmigración a Cataluña.
4: Que avui nosaltres hem tornat a registrar la llei de delegació de competències en matèria d'immigració. 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

0: En internacional, el tifón Narra ya se debilita tras tocar tierra y dejar al menos 68.000 afectados en China. Ahora, las autoridades del país están pendientes de la evolución de Saudel, otro tifón que está avanzando por el mar y que podría acercarse en los próximos días a las costas orientales del país asiático.
1: El tifón Narra se debilita tras tocar tierra en China, mientras el país se prepara para la llegada del ciclón Saudel. Tras provocar lluvias torrenciales e inundaciones en la provincia de Guangxi, el tifón Narra ha perdido fuerza, pero el país continúa en alerta ante la posible llegada de Saudel. Tras tocar tierra por primera vez el martes en la costa de Zhangjiang, con vientos máximos de 20 metros por segundo cerca de su centro, el tifón Narra se ha degradado este miércoles a depresión tropical, dejando un saldo de 61.000 afectados, 54.000 trasladados y más de 8.000 evacuados a centros de emergencia. Sin embargo, la calma no llega a China. Las autoridades mantienen la alerta por el tifón Saudel, que avanza por el mar de China Oriental y podría acercarse en los próximos días a las costas orientales del país asiático. Dentro de un verano en China marcado por tifones, lluvias torrenciales, riadas y deslizamientos, que han dejado decenas de muertos y evacuaciones preventivas de cientos de miles de personas.
0: Al menos 14 recién nacidos han fallecido en un incendio que se ha declarado en el área de maternidad de un hospital de Pakistán. El suceso ha ocurrido en concreto en el Instituto de Ciencias Médicas de Islamabad. Según las primeras hipótesis, todo apunta a que el fuego se habría iniciado por un fallo en el aire acondicionado.
2: Al menos 14 recién nacidos murieron este miércoles tras desatarse un incendio en el hospital del Instituto de Ciencias Médicas de Pakistán en Islamabad. De acuerdo con autoridades, el fuego se originó debido a la explosión de un compresor de aire acondicionado, provocando el incendio en la sala infantil alrededor de las 7 de la mañana, hora local. El director ejecutivo del hospital confirmó a EFE la muerte de los 14 recién nacidos y precisó que un bebé más ha sobrevivido tras ser rescatado por un médico. La policía de Islamabad informó por su parte que las familias cuyos bebés fallecieron en el incendio se encuentran en el lugar de la tragedia y añadió que la intensidad del incendio fue muy alta y que los bebés sufrieron quemaduras graves, por lo que se requieren pruebas de ADN para su identificación.
0: El expresidente peruano Ollanta Humala ha asegurado que deja la puerta abierta a volver a la política tras pasar por la cárcel. Asegura además que va a demandar al Estado para limpiar su honor. Esta es una de las noticias de América Latina, pero hay más informaciones de las últimas horas. Detalles, Andrés Yate.
3: Yolanda, hoy comenzamos nuestra mirada a América Latina puesta en Haití, donde la violencia ha vuelto a cruzar una frontera difícil de imaginar. Al menos 47 personas han muerto, entre ellas 5 niños, y más de medio centenar permanecen secuestradas después del brutal ataque perpetrado por bandas armadas en la comuna de Kenskov, ubicada a 10 kilómetros al sureste de Puerto Príncipe. Parte de la masacre ocurrió en una iglesia. Allí fueron asesinadas 22 personas que buscaban refugio. Pero ahora la preocupación está puesta en quienes siguen con vida. Uno de los líderes de las bandas ha amenazado con ejecutar a rehenes si alguno de sus hombres muere durante la operación de las fuerzas de seguridad. Las bandas parecen estar extendiendo así su radio de acción, mientras Haití intenta preparar para diciembre sus primeras elecciones generales en más de una década. Una cita con las urnas que deberá celebrarse en un país donde la violencia ya ha obligado a 1,5 millones de personas a abandonar sus hogares. Y cambiamos completamente de escenario. Nos vamos hasta Perú, porque un expresidente vuelve a mirar hacia la política después de pasar por prisión. Ollanta Humala, que gobernó el país entre 2011 y 2016, asegura que ha salido de la cárcel más fuerte y no descarta volver a la vida política. Humala había sido condenado a 15 años de prisión por lavado de activos, pero el Tribunal Constitucional anuló el proceso y el expresidente recuperó la libertad el pasado 31 de julio. ahora asegura que quiere limpiar su nombre, que demandará al Estado y deja abierta una pregunta que inevitablemente vuelve a instalarse en Perú. ¿Intentará regresar al escenario político? Él mismo ha respondido. Y ahora el significado de estos meses en prisión lo escuchamos de parte de él.
4: El expresidente peruano Ollanta Humala aseguró durante una rueda de prensa que los 15 meses que pasó en prisión por una condena por lavado de dinero, posteriormente anulada por el Tribunal Constitucional, lo han hecho salir más fuerte. Humala, quien fue excarcelado hace menos de un mes, explicó que ahora tiene como prioridades cerrar los procesos judiciales que aún permanecen abiertos y recuperar el tiempo perdido con su familia, mientras su esposa y su hijo menor permanecen en Brasil. El exmandatario afirmó que encontró fortaleza en su familia y en la convicción de que era inocente.
5: Porque sabía que esto tenía que revertirse de todas maneras. Porque si no hay delito, por más sicarios que haya en la fiscalía o en el poder judicial, en algún momento la verdad y el tiempo van a poner las cosas en su lugar. Así que me he dedicado, como le he dicho, a actividades, ¿no? Y creo que he salido más fuerte de cómo entré.
4: Humala también dejó abierta la posibilidad de regresar a la política, aunque dijo que mira ese futuro con prudencia y que primero busca resolver sus asuntos judiciales y recuperar su partido. Además, confirmó que demandará al Estado peruano para reclamar una reparación y limpiar su honor. Su defensa señaló que ya trabaja en esa acción legal, la cual espera presentar próximamente y que, según Humala, debe sentar un precedente en la historia del Perú.
3: Humala no confirma un regreso a la política, pero tampoco cierra esa puerta. Y su reaparición llega en un momento especialmente particular para Perú. Fue precisamente Ollanta Humala el último presidente peruano que consiguió completar su mandato, pues desde que dejó el poder en 2016, el país ha atravesado una década marcada por una extraordinaria inestabilidad presidencial. Ahora vuelve a escena después de la cárcel, dispuesto, según sus propias palabras, a recuperar su honor. Y ese camino termina llevándolo nuevamente a una política. Será una de las historias que habrá que seguir de cerca en Perú.

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1: 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Juan, cuéntanos.
2: Vamos a contar muchas noticias y empezamos naturalmente con la información deportiva, la actualidad del Real Mallorca, que pasa por el futuro de dos de sus jugadores. Por una parte, el lateral derecho, Mateu Morey, tiene muchas posibilidades de abandonar el Real Mallorca en este tramo final de mercado por su situación deportiva. El lateral mallorquín, que ante el Granada ni siquiera saltó a calentar, siendo la tercera opción de Luis García por detrás del canterano Miquel Calatayud y del recién llegado Arnau Puigmal, tiene un preacuerdo con el Girona, según desvela nuestro compañero Juanmi Sánchez en el periódico Última Hora. El otro jugador que tiene una situación complicada es el mallorquín Antonio Sánchez, que tampoco está satisfecho con su rol en el equipo. Por el momento solo ha disputado 14 minutos en los dos partidos de liga, lo que demuestra su papel secundario en el equipo. Veremos si durante estos días aparece alguna opción para el jugador que quiere ser más protagonista en el equipo. En cuanto al próximo rival en la Liga, la agrupación deportiva Ceuta ya se prepara para el choque ante el Mallorca. El encuentro se jugará el domingo a las 7 de la tarde en el estadio de Somos. El equipo, tras un lunes de descanso, ya ha vuelto a los entrenamientos sobre el césped de las instalaciones de la pista de atletismo de Loma Margarita. En el grupo ya está la última incorporación. Maguly Mensah, el centrocampista ganés, fue confirmado como nuevo jugador el pasado viernes y ya está a las órdenes de José Juan Romero para entrar en la convocatoria. El centrocampista ganés es el noveno fichaje del equipo en este mercado de verano. Con esta nueva llegada, el club de la entidad de la ciudad, en este caso autónoma de Ceuta, se centra ahora en sumar efectivos para ese centro del campo del equipo. La mejor opción es ahora mismo Basinga, que está en la rampa de salida de la Unión Deportiva Las Palmas y apunta a volver al Ceuta en calidad de cedido. Nos pasamos ahora por el programa Jugam a Fora de Joc de esta casa, que ayer analizó la primera derrota del Mallorca esta temporada en el campo del Granada. Nuestros invitados Rodrigo Rettori, Biel Barceló y Rolando Barrera, junto a nuestro compañero Juan Antonio Bauzá, valoraron la trayectoria del equipo tras dos partidos de liga. En primer lugar, se analizó la derrota y el juego del equipo.
3: El Granada te gana, pero haciendo prácticamente nada y sin dejarte hacer nada. Lo que no quiero este año, y creo que no debería de pasar, es empezar que no, es que la división es muy dura, que la categoría es muy dura. Que... A ver, el Mallorca está ahora en un lugar que es uno de los gallitos de la categoría y tiene que hacerse importante en todos los estadios donde juegue. Hay que dar un proceso, lo entiendo, pero lo que no puedo entender son palabras posteriores. Si no, es que esto es difícil. Que... No, ya sabemos todo que es difícil. Pero este equipo tiene que ser protagonista en todos los estadios donde juegue. Eso ya no lo acepto.
4: Yo creo que tiene que ir a ser protagonista a todos los campos. Si quiere ascender, tiene que ir a ganar en todos los lugares. Y todos los equipos, acordate lo que te digo, todos los equipos le van a jugar igual. Todos lo van a esperar y van a tratar de jugarle de contragolpe porque saben que es el protagonista, saben de los jugadores que tiene. Y bueno, pero también hay una cosa, que todo lleva su tiempo. Vos podés tener una muy buena plantilla, pero normalmente el equipo aparece en el sexto, séptimo, octavo partido.
5: Y ese equipo, el que ens va demostrar és que està molt verd i que necessita encara molta feina, molta. No sé si més fitxatges, això ja no ho sé, no sé si la plantilla està completa i necessitant qualcú o no. Jo crec que en sols que hi ha molta feina per fer, molt verd, ho veig.
2: Por otra parte, los tertulianos de Jugam a Fora de Joc también entraron a debatir sobre el mercado de fichajes que ha realizado el Mallorca esta temporada, con 11 caras nuevas que deben sin duda mejorar al equipo.
5: S'han anat en Samu i en Mascarell, que són els que normalment jugaven en aquesta posició, i no tenim un jugador exacte, Antonio Sánchez, que és un poc més polivalent, però perquè en Alex Sala tampoc...
3: No és un pivote no fijo per davant de la central.
5: No, perquè no. Ja no ho és. I per tant, Pantura no tenim aquest perfil, és l'únic que no tenim.
3: Cuando se van, los tenés que reemplazar. Sí. Es que no te puedes quedar sin esos jugadores porque necesitas la cantidad de jugadores necesarios para afrontar la liga. O sea, a esa es la pregunta tuya, si va a haber más movimientos. Yo creo que los movimientos se pueden producir si hay salidas. Y hay muy posibles salidas con Morey y con Sánchez.
4: No creo que venga alguien de...
3: Un primera espada.
4: Un primera para decir...
6: Bueno, yo creo que bueno, esta, es una primera espada.
4: Pero bueno, o sea, también, tenemos que pensar que ojalá y no se nos vaya nadie. Ajá.
2: Por último, el exdelantero del Mallorca, Rolando Barrera, puso el foco en el delantero Adrián Fuentes, que de momento no se ha estrenado con el Mallorca. La sombra de Murici sigue presente en el entorno, aumentando la presión sobre el nuevo delantero bermellón.
4: Dos situaciones en los primeros minutos.
6: En la primera parte.
4: En la primera minuto. Y en una se apresura al definir que se la tapa el arquero. Y en la otra la hace perfecta.
3: Se agarra con confianza.
4: Porque fíjate, en la primera jugada, él entra por izquierda un poquito más, más sobre. Y quiere definir y el arquero se la tapa. Y en la segunda, que era lo que tenía que haber hecho, amagar y gambetearlo largo al arquero y definir, la hizo perfecta, pero estaba en posición adelantada.
2: Y vamos ahora con una buena noticia que hace referencia al Poblense y a Figui. Esta mañana en la sede de la radio y televisión de Figui ha tenido lugar la firma de renovación del patrocinio de esta casa con la Unión Deportiva Poblense, equipo que militará una temporada más en la segunda ref. El presidente del club, Miguel Molondro, y el CEO de Figui, Francisco Alcalde, han rubricado esta renovación que se prolonga desde hace 8 temporadas. El acuerdo ratifica el apoyo al deporte balear que año tras año realiza Figui con diversas entidades deportivas. El presidente del club ha querido destacar la fidelidad de Figui con el Poblense en una relación que comenzó hace 8 años.
7: Donar les gràcies a en Paco Alcalde i tot l'equip que té, un gran equip, per aquests anys que ha estat amb nosaltres i en guany segueixen amb una nova proposta, un nou futur per al Poblense i per Figui.

0: gran Copa del Rei, que per nosaltres és molt important, i esperam que vingui un equip de primera divisió per passar la primera eliminatòria, però tot això són les ganes que té el poblense.
1: Por su parte, el CEO de FIWI, Francisco Alcalde, ha hecho referencia a esta larga relación con el poblense motivada por los valores que desprende el club de Sa Pobla y que van en consonancia con los que representa la empresa mallorquina FIWI.
2: Bueno, pues estoy muy feliz porque un año más vamos a seguir estando con un equipo que promete, un equipo histórico, un equipo que al final te hace estar cómodo y apoyarlo, y el poblense que menos que seguir con ellos, luchar con ellos y seguir un año más empujando un proyecto nuevo. Creo que va a ser incluso con muchas cosas nuevas que vamos a poner en marcha conjuntamente, y creo que están a la altura y tenemos que estar ahí. Ser el patrocinador, digamos, máster, por decirlo de alguna manera, ¿no?, o principal, siempre hemos estado en el poblense en esas circunstancias. Esta vez sí que se ha hecho un poquito de trabajo más en la parte estética, en el cuidado de los detalles, que veníamos pidiéndolo a la directiva, ellos han aceptado y bueno, nos sentimos más cómodos así, y la verdad es que estamos muy contentos porque realmente podemos seguir siendo el patrocinador principal y que conste también así, como que se refleje, digamos, en el equipamiento.
1: Vamos ahora al deporte de la canasta para centrarnos en la selección española masculina de baloncesto, que ya está en Zaragoza para afrontar una semana con dos compromisos importantes en el camino hacia la Copa del Mundo de Qatar 2027. El primer desafío llegará el viernes 28 de agosto en el pabellón Príncipe Felipe, donde España se medirá a Portugal a las 9 de la noche en el arranque de la segunda fase de clasificación. Tres días después, el equipo de Chus Mateo viajará a Atenas para enfrentarse a Grecia. No serán amistosos, aunque el contexto pueda parecerse al de una pretemporada. España afronta dos partidos oficiales de la ventana FIBA y llega a esta segunda fase con una situación favorable. Mantiene los resultados obtenidos en la primera ronda y presenta un balance de 5 victorias en 6 encuentros. El objetivo es claro, seguir avanzando hacia un mundial para que él todavía pueda completar en este caso su clasificación. Los jugadores Adai Mara, que debuta con la selección, y el capitán Willy Hernán Gómez resaltan la importancia de estos dos partidos para la clasificación hacia el Mundial.
3: Pues la verdad que muy feliz de primero debutar con la selección y luego de poderlo hacer aquí en casa con amigos, familia y gente que conozco viendo en el público, así que súper contento.
4: Bueno, muy concienciados de la importancia que tienen estos dos partidos, motivados, ilusionados por poder jugar aquí en Zaragoza el primer partido ante Portugal, una selección y un equipo muy difícil, pero bueno, yo creo que toda la ciudad de Zaragoza y toda la gente que pueda venir de España pues nos va a animar, creo y esperamos que se llene el Príncipe Felipe y bueno, a disfrutar, a darlo todo. Ahora empezamos los entrenamientos con muchísima ilusión de poder empezar a trabajar y sobre todo de competir.
1: Por su parte, la selección femenina, tras jugar en Tenerife el pasado fin de semana y mostrar gran versión ante Bélgica, actual campeón de Europa, también se encuentra en Zaragoza para seguir con su preparación de la Copa del Mundo que se vivirá en Berlín el próximo mes, del 4 al 13 de septiembre. España jugará en el pabellón Príncipe Felipe de Zaragoza sus dos siguientes partidos de preparación, contra Mali el sábado a las 8 de la tarde y contra China el domingo a las 9 de la noche. Las jugadoras Iliana Martín y Mariona Ortiz aseguran que todavía hay margen de mejora para esta selección que apunta al Mundial.
5: Yo muy contenta de estar aquí, muy contenta del equipo que tenemos, de cómo estamos haciendo las cosas, cómoda con mis compañeras, con el staff. Creo que hacen las cosas muy fáciles y hay un ambiente muy chulo de trabajo, entonces yo creo que en general estamos todas muy contentas.
6: Siempre hay margen de mejora, yo creo que este equipo aún tiene que crecer, tiene que seguir trabajando, tiene que seguir pues afianzando sus puntos fuertes y siendo consciente de que se tiene que siempre trabajar y siempre intentar hacerlo mejor. Mali es un rival que nos encontraremos, China es una selección mundial muy potente que ya hemos visto pues la talla de las jugadoras que hay. Serán buenas pruebas antes del Mundial.
1: Vamos a cambiar al ciclismo porque seguimos muy pendientes de la Vuelta Ciclista a España, donde Tadej Pogačar no esperó a las grandes etapas de montaña para lanzar su primer golpe serio en el pelotón. El ciclista esloveno convirtió ayer la cuarta etapa disputada íntegramente en Andorra en una demostración de fuerza que deja la clasificación general prácticamente

0: Patas arriba, Pogačar atacó cuando todavía quedaban unos 50 kilómetros para la meta y terminó cruzando la línea de llegada en solitario después de una jornada de 104 kilómetros, pero con cerca de 3.000 metros de desnivel acumulado. Por detrás, el belga Jarno Wildar y el austríaco Felix Gall encabezaron el grupo perseguidor, ambos a 2 minutos y 39 segundos. También llegaron con ese mismo retraso corredores de la talla de Oscar Onley, Steve Cash, Enric Mas y Primo Roglic. El golpe también tuvo consecuencias importantes para la clasificación general. Pogačar ya lleva el mayor rojo y ahora amplía su ventaja hasta los 3 minutos y 21 segundos sobre Primo Roglic. Enric Mas, el balear, sexto ayer en la etapa y empatado a tiempo con el segundo clasificado, ocupa la tercera posición de la general a 3 minutos y 32 segundos del líder y a solo 11 segundos de Roglic. El mallorquín ofreció una actuación sólida en una etapa que dominó el esloveno, eclipsando cualquier otra batalla. Pogačar sale de Andorra como líder sólido y con una ventaja que obliga a sus rivales a replantearse desde ya la estrategia. La carrera apenas ha comenzado, pero el primer gran golpe de autoridad ya tiene nombre y apellido. El Artanenc Enric Mas reconoce que, vista la situación, solo puede pelear por el segundo puesto de la Vuelta.
1: Hoy ya veis que peleamos por el segundo puesto, por el podium y la realidad, ¿no? Ya sabíamos un poco así. Por mi parte, bueno, primero el equipo ha estado de 10, es verdad que de Caldón pues ha puesto un ritmo muy muy duro, pero el equipo, repito, ha estado de 10 y después yo pues no he podido sacar segundos hoy, pero bueno, contento con las sensaciones y como dije el día a día, paso a paso y contento. En realidad, Tadej es el mejor y nosotros tenemos que centrarnos en nuestra actuación. Poco a poco, que queda muchísimo y después el primero que se lleva una decepción soy yo.
0: En otro orden de cosas, este próximo 8 de septiembre se realizará en la Sala Augusta de Palma la premiere de la película Unix, con el motivo del centenario de la Federación de Fútbol de las Islas Baleares. En este acto se entregarán los escudos de oro del centenario, donde nuestro compañero Juan Antonio Bauzá y quien les habla recibiremos esta distinción en reconocimiento a nuestra trayectoria. Agradecemos al presidente Jordi Orrach y a la Comisión del Centenario esta distinción que nos llena de mucho orgullo. Gracias a la Federación.
2: La redacción de deportes de Fibuy Televisión y todo el grupo de Fibuy en su totalidad está de enhorabuena, ya que el próximo 8 de septiembre el jefe de deportes de esta casa, Juan Antonio Bauzá, y el director de Fibuy Radio Deportes, Juan Roca, serán premiados por la Federación de Fútbol de las Illes Balears. Un reconocimiento que se llevará a cabo durante la premier de la película Unix, un film que conmemora y resumirá los 100 años de historia de la Federación de nuestro fútbol en la Sala Augusta de Palma. Hay que recordar que este año se celebra el centenario de la institución. Juan Antonio Bauzá y Juan Roca serán galardonados con el escudo de oro del centenario del organismo federativo por su larga y magnífica trayectoria en el periodismo deportivo. Ambos han trasladado desde diferentes medios de comunicación y con la experiencia de más de 40 años de profesión los acontecimientos y eventos más importantes del deporte balear. Estos premios se suman a las botas de oro concedidas recientemente por también el ente federativo a ambos periodistas por su trayectoria en años anteriores.
0: Gracias a la Federación. Y con esta noticia terminamos el repaso a los deportes. 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

0: Decimos adiós a una de las leyendas de la música. La cantante norteamericana Dolly Parton fallecía este martes a los 80 años a causa de un cáncer. La música country pierde a una de sus voces más universales después de una trayectoria de casi 6 décadas marcada por éxitos inolvidables, una enorme popularidad y una intensa labor filantrópica. En Estados Unidos, numerosos actos recuerdan hoy la trayectoria universal de Dolly Parton.
1: La cantante, compositora, actriz, empresaria y filántropa estadounidense Dolly Parton murió a los 80 años tras más de 6 décadas de trayectoria, en las que trascendió el country para convertirse en un ícono de la cultura popular. Nacida en 1946 en una humilde familia de Tennessee, Parton alcanzó la fama junto al cantante Porter Wagoner antes de iniciar una exitosa carrera en solitario. Autora de unas 3.000 canciones, dejó clásicos como Jolene y I Will Always Love You, que alcanzó dimensión mundial en la voz de Whitney Houston. Parton también destacó en el cine, los negocios y la televisión, además de crear Dollywood, uno de los principales destinos turísticos de Tennessee. Pero uno de sus mayores legados estuvo fuera de los escenarios. En 1995 creó la biblioteca Imagination Library, que distribuye libros gratuitos a niños de hasta 5 años y que en 2025 superó los 300 millones de ejemplares entregados. Con múltiples premios y una imagen pública marcada por su cercanía y sentido del humor, Parton deja una huella que va mucho más allá de la música.

0: Temperaturas suaves, posibles lluvias con barro y riesgo de rizagas en Menorca, que dejan en aviso a la isla por este fenómeno un día más. Es, en resumen, lo que nos depara el tiempo para mañana en las islas. Continúa, por tanto, la inestabilidad. Vamos con los detalles.
1: La Agencia Estatal de Meteorología prevé para mañana jueves en Baleares cielo nuboso cubierto con precipitaciones que serán débiles y que pueden ir acompañadas de barro y ocasionalmente de tormentas. En cuanto a las temperaturas, no se producirán cambios significativos. Durante la noche hará más calor y subirán las temperaturas. Sin embargo, durante el día las temperaturas bajarán ligeramente. De hecho, las mínimas rondarán los 25 grados, mientras que las máximas llegarán a los 31 grados. En cuanto al viento, soplará con intensidad floja moderada y será de componente sur y suroeste. Además, la EMET ha activado el aviso naranja hasta el mediodía en Menorca por riesgo de rizagas.
0: Y con la información meteorológica, como es habitual, ponemos punto y final a las noticias de hoy, Juan.
2: Sí, hasta aquí llegamos con estas noticias de la edición de las 8 de la tarde. Les dejamos con la programación habitual de esta casa. Gracias, como siempre, por su confianza. Adiós.
0: Volvemos mañana. Buenas noches.

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2: Son las 9.
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0: Los mejores éxitos van a sonar aquí y te recomiendo que te quedes y subas el volumen porque arrancamos otra nueva hora de números uno que no quiero que te pierdas.
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0: Me, temazo de Avril Lavigne que nos sorprendía de nuevo, esta vez pues haciéndolo junto a Black Bear. Sonaba por todo lo alto aquí en tu radio.
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1: Este sí que fue uno de esos temas que dio la vuelta al mundo y que sonó un montón. Llega Omi con este Cheerleader, que suena ya por todo lo alto aquí en tu radio. Ya sabes que siempre nos encanta rescatar temazos como este.

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1: Ed Sheeran lo ha vuelto a hacer, y esta vez con este Visiting Hours, auténtico pelotazo que no te puedes perder. Así que sube el volumen y vamos a disfrutarlo juntos aquí en tu radio, la única que te pone temazos como este.
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3: Una unión, un featuring que seguro que no te esperas, ¿eh? Porque, atención, es Elton John y Dua Lipa. Así como lo oyes, esto que ya llega por aquí se llama Cold Heart y suena en tu radio, la única que te pone temazos como este.

0: Aquí sabemos lo que quieres escuchar y por eso siempre te vamos a poner todos los temazos que más van a sonar. Quédate porque aún me quedan un montón más de números uno por delante y no quiero que te pierdas ninguno.
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1: Florida, junto al grandísimo David Guetta, nos sorprendía por aquel entonces con este Club Can't Handle Me, que suena ya por aquí en tu radio. Recuerda que aquí solamente números uno. 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

0: quédate porque tengo una larga lista de números uno que no quiero que te pierdas. Estás en tu radio.
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1: Aquí es donde tienes siempre la mejor selección musical y donde, por ejemplo, no falta este Lifetime, es la canción de Sweet House Mafia.

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2: Son las 11.
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3: 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Esto es Don't Wait Up.

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3: Colaboración de lujo de Anne-Marie, Little Mix, en este pedazo de éxito.

0: absolutamente todos tus artistas favoritos están aquí, en la radio número uno del dial. Tenemos para ti la mejor recopilación de éxitos. Lo estamos pasando en grande, como cada día hacemos, en la radio que más y mejor suena. Quédate porque te pongo otro éxito ya.
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1: John Legend también forma parte ya de tu exquisita lista de exitazos inolvidables con su All of Me.

0: que el tiempo pasa muy, pero que muy rápido, y sobre todo si estamos en buena compañía y disfrutando de la selección de éxitos que ha sonado en los últimos 60 minutos. Estamos a punto de terminar esta hora de éxitos, pero no te preocupes porque nada, arrancamos. Inauguramos otra repleta de canciones que se merecen cuanto menos un 10.
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0: Son las 12.
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0: Oye, pues así hemos empezado una nueva hora de éxitos en la radio número uno del dial. Cargada de grandes canciones, así serán los próximos minutos. Una recopilación de 10 en cuanto a éxito se refiere. Solo números uno y además garantizado al 100%. Esta es la número uno del dial.
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0: adelantamos al futuro en la radio número uno del dial. 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Quédate, los escuchas todos.
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1: Vamos a bailar ahora con una de esas canciones que no hace demasiado tiempo era número uno en las pistas y en las listas de éxitos. Omi, su cheerleader.

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Venga, pues sube el volumen de la radio porque lo vamos a pasar en grande con esta canción de Shakira. Esto es Don't Wait Up.

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2: Sube el volumen de la radio porque esto te va a encantar, ya lo verás. 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
1: Ya ves que te garantizamos los éxitos, los números uno al 100%. Solo nosotros lo podemos hacer. ¿Vamos a bailar? ¿Sí? Pues venga, vamos allá.

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0: ¿Qué tal? ¿Cómo estás? Arrancamos. Nueva hora por aquí de éxitos que no quiero que te pierdas, así que sube el volumen. Ya sabes que aquí siempre te vamos a poner 100% éxitos.
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0: Vamos a crear éxitos, por eso marcamos la diferencia. Porque somos la radio número uno del dial. Porque solamente te ponemos todo lo que quieres escuchar. Quédate, porque aún me quedan un montón más de temazos por delante.
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1: Nos vamos a por uno de esos temas que no pueden faltar aquí en tu radio. 24K Golden, con este mood, llega a la número uno del dial.

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3: Aquí te ponemos los números uno que más van a sonar antes que ninguna otra emisora, como es el caso de este Overdrive de Conan Gray, que suena ya en la radio líder. Sube el volumen.

0: al 100% que todo lo que vas a escuchar son éxitos. Así que te invito a que te quedes conmigo y que juntos disfrutemos de esta larga lista de éxitos que tengo aún por delante para disfrutar aquí, en tu radio.
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1: Aquí en tu radio no nos faltan los buenos temazos y menos pues este Marry Me de Jennifer López. Oye, quédate, que aún nos quedan un montón por delante que no te puedes perder.

0: otra hora aquí en tu casa, en tu radio, con la música que quieres escuchar. Y quédate porque tengo una larga lista de números uno que no quiero que te pierdas. Estás en tu radio.
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0: son las dos.
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